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0: y bienvenidos a un domingo más de La Hora Nacional. Yo soy Leos y como siempre está conmigo mi querido Cha.
1: Mi querida Leos, qué gusto estar con todos y todas ustedes.
0: Hoy tendremos un tutorial para que paso a paso puedan sacar su acta de nacimiento por internet.
1: Les diremos cómo pueden consultar sus semanas cotizadas en el IMSS.
0: Vamos a recordar cuándo se formó el primer Congreso Nacional de Obreras y Campesinas en 1931.
1: Y hablaremos del Día de la Nación Pluricultural.
0: Todo esto acompañado por la danza de los estudiantes de la Escuela Nacional Preparatoria número 6.
1: Recuerden que nos pueden escribir en La Hora Nacional Oficial. Estamos en YouTube, Facebook, Instagram, X y también en el número 55-3483-4239, 55-3483-4239 y en el correo lahoranacional@segov.gob.

0: MX.
1: Ahora los trámites son más sencillos porque se pueden hacer de manera digital. Por ejemplo, si necesitas una copia certificada de tu acta de nacimiento, ya no necesariamente tienes que ir a una oficina del registro civil.
0: Entras a www.gob.mx/actas, seleccionas el acta de nacimiento, proporcionas los datos solicitados y haces el pago correspondiente y se descarga el documento muy fácilmente.
1: Vamos a ver y escuchar un tutorial para poder hacer este trámite paso a paso.
2: ¿Sabías que hoy puedes obtener tu acta certificada en minutos? Inclusive puedes obtenerla desde tu celular. ¿Cómo se realiza este trámite? Lo primero, los requisitos indispensables. Tu cuenta llave MX. Si aún no tienes tu cuenta, créala gratis en llave.gob.mx con tu CURP, un correo electrónico y tu número celular. Una tarjeta de crédito o débito para el pago en línea. Ahora vayamos al paso a paso. Ingresa al portal oficial miregistrocivil.gob.mx. Elige acta de nacimiento en línea y haz clic en iniciar trámite. Inicia sesión con tu llave MX. Busca tu registro con tu CURP o con tus datos personales. Revisa la vista previa, verifica nombre, fecha, lugar de nacimiento y datos de tus familiares antes de pagar. Realiza el pago con tarjeta o con línea de captura. Y listo, ya puedes descargar tu acta en formato PDF directo en tu celular o computadora. Ahora bien, ¿y qué pasa si en esta vista previa encuentras un error, una letra de más en tu apellido, una fecha equivocada? No pagues todavía. Primero, solicita la modificación. En el mismo portal, entra al apartado Captura, Corrección y Aclaración de Actas. Ahí encontrarás dos opciones. La opción 1, Corrección de Registro de Acta. Úsala cuando el acta en papel está bien, pero el sistema muestra un dato diferente porque se capturó mal al digitalizarla. Opción 2. Aclaración administrativa de acta. Úsala cuando el error viene en el acta misma y necesitas comprobar el dato correcto con otros documentos. Para cualquiera de las siguientes dos necesitas tu cuenta llave MX, tu identificación oficial vigente, INE, pasaporte, cédula profesional, cartilla militar o licencia de conducir. Los documentos que comprueben el dato correcto, todo en formato PDF o en fotografía. Puedes tomar la imagen con tu celular, siempre que sea clara y legible. Haces clic en iniciar trámite, capturas la información, subes tus archivos y envías la solicitud. Ojo, guarda tu número de folio. Con él consultarás el avance de tu trámite. Y la respuesta llega aproximadamente en 5 días. Así de fácil obtienes tu acta de nacimiento. Hasta la próxima.
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0: En la historia de México, las mujeres han sido protagonistas de las luchas por los derechos laborales. A principios del siglo XX, obreras y campesinas empezaron a unirse para hacer visibles sus demandas y participar de manera activa en la transformación del país.
1: En 1931 se formó el primer Congreso Nacional de Obreras y Campesinas, un espacio que reunió a mujeres de distintos sectores para discutir sobre sus condiciones de vida y trabajo y sobre los derechos que buscaban obtener.
5: El primer Congreso Nacional de Obreras y Campesinas, celebrado en la Ciudad de México del 1 al 5 de octubre de 1931, fue impulsado por el PNR, Partido Nacional Revolucionario. Ahí se debatieron diversas problemáticas que afectaban a obreras y campesinas: las condiciones laborales, el acceso a la educación, la organización política de las mujeres, la protección de la infancia y la atención a la salud. Durante el Congreso se expresaron dos posiciones políticas que mantuvieron un debate constante. Por un lado, mujeres pertenecientes a organizaciones vinculadas al PNR, como Florinda Lazos León, Edelmira Rojas y Elvia Carrillo Puerto, quienes planteaban la necesidad de crear una organización exclusivamente femenina, enfocada a la resolución de los problemas de las mujeres. Por otro lado, mujeres que militaban en el Partido Comunista Mexicano, entre ellas María del Refugio Cuca García, Consuelo Uranga y Concha Michel, quienes consideraban que separar la lucha de las mujeres de la lucha general de la clase trabajadora podía romper la unidad obrera. Por ello, proponían poner un mayor énfasis en las condiciones económicas y laborales de las mujeres y mantener su organización dentro de los sindicatos y espacios mixtos. Aunque el debate entre ambos grupos no desapareció, el Congreso concilió en la creación de una Confederación Femenina Mexicana para representar y defender los intereses de las mujeres trabajadoras sin romper con otras organizaciones mixtas. Al término de las jornadas, se acordó promover la protección jurídica de las mujeres, impulsar la creación de escuelas mixtas en todos los niveles educativos, unificar a las organizaciones femeniles en un frente único y continuar la lucha por el derecho al voto de las mujeres. En los años siguientes, se realizaron el Segundo Congreso Nacional de Obreras y Campesinas en 1933 y el tercero, celebrado en Guadalajara en 1934. Estos encuentros contribuyeron a la creación del Frente Único Pro Derechos de la Mujer en 1935, una organización que reunió a mujeres de diversas tendencias políticas, impulsó la discusión pública sobre sus derechos y fue fundamental en la conquista del sufragio femenino.
6: Hoy estamos con una maestra que lleva décadas formando generaciones de jóvenes en la danza regional mexicana. Su historia comenzó desde muy joven como bailarina y después como docente. Y desde 1980 ha acompañado a estudiantes de la Escuela Nacional Preparatoria, particularmente del plantel 6 Antonio Caso. Estamos con la maestra Graciela Heréndira López Garduño, mejor conocida como la maestra Chelita. Bienvenida a la Aula Nacional, qué gusto tenerla por acá.
7: A sus órdenes, el gusto es para mí, para nosotros, tenerlos aquí en esta su casa, la preparatoria 6.
6: Al contrario, maestra, fíjese que yo conozco esta prepa porque también soy sureño y también tomé clases de baile regional.
7: No me diga.
6: Sí, y al principio decía, ay no, a mí me gusta el rock, me gustan otras cosas, pero cuando me puse el traje, cuando me puse el sombrero, cuando me puse toda la parafernalia, cambió inmediatamente mi visión de las cosas. Siento que en la danza regional uno aprende mucho de costumbres de nuestro país, de las diferentes regiones. ¿Usted cómo lo ve a través de sus ojos y los de sus alumnos?
7: Como usted lo menciona, llegan a lo mejor los alumnos muy renuentes a aceptar estar en esta clase o pensando quizá que no se van a divertir, pero pasa todo lo contrario. Con el transcurso de las clases, poco a poco se van no solamente tomándole el gusto, sino llegan a realmente apasionarse por estar practicando la danza. Ya no les basta solamente la hora de clase, sino se toman sus tiempos en los pasillos donde pueden para practicar. Y hasta que algunos llegan a querer estudiar la danza ya de manera profesional. Y también es muy importante, yo creo, esta que menciona de lo que es ellos sentir realmente la esencia del mexicano, del valor de las tradiciones y todo lo que conlleva.
6: Claro, porque además México es un país muy diverso en muchos aspectos y siento que la música y por lo tanto la danza es muy distinta a lo que conocemos del norte de nuestro país, a lo que pasa en el sur, y es lo que platicábamos ahorita, que hay que de alguna manera, además de aprender la parte técnica, los pasos, está la otra parte que hace que estos bailables y que esta música nazcan.
7: Que los identifica como mexicanos, que sientan realmente ese amor por nuestras tradiciones, que no solamente es la danza, sino que involucra tantas cosas y que son tan diversas, ¿verdad? Como es el norte tan diverso al sur y tan rico al revés en contrastes. No es lo mismo un conjunto norteño que uno de huasteco, que uno...
6: Ni el baile, ¿no? Uno es más pegadito, el otro tiene más...
7: No, pues otra cosa, ¿sí? En Veracruz a eso permite que por un lado es el son jarocho y por el otro es el contacto, el danzón tan,
6: fíjese,
7: tan rico y tan expresivo también de alguna manera, pero sí hay una gran diversidad. En el sur que tenemos también, en el sureste, las jaranas, la trova yucateca y con ello sus comidas, sus trajes, sus tradiciones de cada uno, también que convergen como ahora que se nos avecina el Día de Muertos, que todos decimos como México, ya como representando esa gran tradición de Día de Muertos, y sin embargo, tan especial en cada rincón de nuestra República. Como viene en el, ahora se ha hecho también muy famoso el Xantolo.
6: ¿Qué es el Xantolo, maestra?
7: Pues igual es la celebración de Día de Muertos, pero en la Huasteca.
6: Ah, ¿qué particularidades tiene este Xantolo?
7: Es como más místico. Ahí es mucha danza realmente muy tradicional, pero muy comunitaria también. Y luego lo que son sus comidas, muy importante, ¿no? De que usan en la Huasteca.
6: Importantísimo.
7: Claro, claro, uno no puede decir México sin sus comidas.
6: Claro.
7: También tan diversas de acuerdo a los estados.
6: Maestra, ¿usted se especializa en algún tipo de baile de nuestro país o va enseñando a los alumnos un poquito de cada uno y ya eventualmente ellos, como nos platicaba hace rato, se van a especializar en alguno?
7: Yo creo que sí es un poquito de cada uno. A mí me gusta, por ejemplo, sí mucho el zapateado, el huapango, los sones de Jalisco, las polcas del norte, lo que decimos de la diversidad, pero yo trato de que sí sea un poquito de cada uno y empezando con lo que es más accesible para ellos, por la música, por lo fácil del baile, que son las polcas.
6: ¿Y cómo podemos hacer para que más jóvenes, más alumnos, más maestros se acerquen a estos bailes, a estas danzas y no se pierdan estas tradiciones?
7: Pues aquí la Escuela Nacional Preparatoria tiene dentro de su doctrina, que es tan importante, la formación integral. Gracias a este espacio que nos da la Escuela Nacional Preparatoria con sus actividades estéticas, es como se van formando estas generaciones. Ellos aquí tienen la posibilidad de elegir entre el teatro, la música, las artes plásticas y la danza. Y dentro de la danza tenemos la danza contemporánea, danza española y la danza regional mexicana. Aquí no es un taller, es realmente se le da la categoría y la importancia de materias. Una materia que deben de cursar obligatoriamente y que pueden llegar a reprobar o a no salir de la preparatoria o llegar a un extraordinario si no la cursan. Pero
6: ¿ya oyeron, Abusados.
7: Pero dentro de eso ahí es donde está la importancia de que ellos eligen libremente a qué materia van a inscribirse. Ellos decidieron inscribirse a danza regional y a través de la práctica es como se van enamorando, no solamente enamorando, sino apasionando de la actividad. Pero gracias en mucho a que la Escuela Nacional Preparatoria nos permite esta ventaja de darles estas materias.
6: Claro, y que ellos llegaron aquí de manera voluntaria, eso es importantísimo, no están obligados a aprenderla, ¿no? Es algo que les nació, algo pasó en su vida que dijeron, yo me voy a meter a la clase con la maestra Chelita.
7: Bueno, quizá no por nombre, pero sí por la actividad. Y sí, con el tiempo le toman gran cariño a la materia, a lo que significa como mexicanos, que realmente los identifica y el valor que le da, ¿no? Que de alguna manera preserva nuestra cultura.
6: Maestra, le agradecemos muchísimo esta plática para todas las personas que nos acompañan este domingo en la Hora Nacional. Chicos, muchas gracias. Se ven increíbles y ya los queremos ver bailar, maestra.
7: Ah, encantada de que los vean y ellos felices de tenerlos aquí y de que puedan mostrar su aprendizaje.
6: Perfecto. Muchísimas gracias, maestra Chelita.
7: Gracias.
4: Y para continuar este recorrido por la música y la danza, escucharemos el Chaverán con el Ballet de Danza Regional Mexicana del Plantel 6, Antonio Caso.

0: Ya llegó la Chilanguía y si estás buscando qué hacer en la Ciudad de México durante la semana del 12 de octubre, pues fíjense, hay teatro, danza, música, libros y hasta alebrijes monumentales.
1: Wow.
0: Todo para que puedan armar su plan.
2: Bueno, si lo tuyo es la literatura, del 9 al 18 de octubre está la Feria Internacional del Libro del Zócalo, con presentaciones de libros, pláticas, actividades y mucha música. Durante esta semana habrá programación en distintos foros de la feria, así que puedes darte una vuelta por el centro histórico y de paso encontrarte una nueva lectura.
0: El viernes 16 de octubre el Centro Cultural del Bosque recibe a la coreógrafa francesa Leila K. con Maldón. Esta es una pieza de danza contemporánea interpretada por 5 bailarinas que exploran distintas identidades, memorias y formas de habitar el cuerpo.
2: Y el sábado 17 de octubre toca sacar el celular para tomar muchas fotos porque llega el desfile de alebrijes monumentales. El recorrido empieza a las 12 del día en el Zócalo.
0: Y para platicarnos de esta tradición, hoy nos acompaña Emilio Ortiz, que es el responsable del área de comunicación social del Museo de Arte Popular. Muy bienvenido a la Hora Nacional, gracias por acompañarnos,
3: Emilio. No, al
0: Emilio.
3: Contrario, Leos.
0: Oiga, platícanos un poquito de cómo pasaron los alebrijes a ser solamente estas criaturas fantásticas que de repente se veían a convertirse en uno de los símbolos más reconocibles del arte mexicano.
3: He de platicarles que esta historia comienza en 2007. Se le llamaba la noche de los alebrijes porque inicialmente estaba planeado para hacerse de noche, pero en esta primera edición nos dimos cuenta que ya en la noche el público no podía disfrutar. Entonces, al año siguiente ya se hace de día, a partir de las 12 del día surge este desfile que parte del Zócalo, y así ha sido durante 17 años continuos del desfile y concurso, porque además es un concurso de alebrijes monumentales. Y a partir de ese momento se convierte en una tradición, en un mega espectáculo que ha sido admirado. Si sumamos todas las ediciones, son, yo me atrevo a decir, por cuentas que llevamos edición tras edición, unos 20 millones de personas que lo han visto. Hoy en día vienen de otras partes de la República, incluso de diversas partes del mundo, y este año tenemos alrededor de 200 alebrijes que van a desfilar.
0: Emilio, ¿cuáles son los premios del concurso?
3: Mira, los premios del concurso es 70, 50 y 40 mil pesos para los tres primeros lugares. Y son 11 menciones honoríficas de 10 mil pesos cada una. Está abierta la invitación para todos. Es una fiesta popular, al igual que los monumentales.
2: Igual que el museo.
3: Y el museo mismo, ¿no? Que uno de los objetivos es precisamente preservar las tradiciones, la cultura. Y bueno, pues invitamos a todo el público de la Hora Nacional para que nos acompañen el sábado 17 a partir de las 12 del día. Parten los alebrijes monumentales hacia la columna de Independencia. Los esperamos.
2: Ahí estaremos.
0: Ahí vamos a estar, ¿cómo no? Y cerramos esta Chilanguía con una historia que seguramente muchos conocen, pero que aquí vamos a ver desde otra perspectiva. En la Capilla Gótica del Instituto Cultural Helénico, la Infinita Compañía presenta Frankenstein, una adaptación de la novela de Mary Shelley bajo la dirección y coreografía de Rodrigo González.
2: Y está aquí con nosotros en La Hora Nacional la actriz y bailarina Pamela Grimaldo para hablar de esta puesta en escena. Pamela, bienvenida a La Hora Nacional.
4: Muchas gracias.
2: Oye, yo quería preguntarte, pues estamos hablando de qué es teatro y danza. No me imagino al monstruo ahí, ¿qué pasa? ¿No? Se me hace una cosa increíble. Sí, claro.
4: Lo que hace la danza contemporánea es abrazar la propuesta desde la no palabra. Entonces, vemos toda la emoción dentro del cuerpo, y eso es lo que sostiene básicamente la obra. Además de que el público está muy, muy cerca de nosotros, entonces puede ver absolutamente todo, ¿no? En cuestión de coreografía, que es coreografía y dirección de Rodrigo González, obviamente hay movimientos, obviamente hay saltos, piernas, ¿no? Todo lo que también abarca la danza como disciplina, pero también hay muchas escenas en las que solamente la emocionalidad sostiene lo que está sucediendo, ¿no? Y ese también es un gran reto, cómo transmitir esta historia sin usar ninguna palabra.
0: ¿Por qué eligieron Frankenstein? Que justo como dice el Cha, no es lo que necesariamente te imaginas como para
2: más a Drácula.
0: Danza.
4: Bueno, yo creo que la obra está mucho más apegada a la novela que a todas las interpretaciones cinematográficas que ha habido de Frankenstein. Y la novela en realidad es muy interesante, ¿no? Hay tantos análisis, hay tantas perspectivas, pero la ambientación de esta oscuridad o este recogimiento humano creo que es una de las cosas que la danza contemporánea además combina muy bien en escena. Somos como un poco magos en ese sentido de introspección hacia el ser humano, y entonces esta novela pues es lo que hace, ¿no? Nos muestra una criatura en su indefensión al inicio, pero que además tiene una inocencia, ¿no? Hay una cosa pueril y que de pronto al encontrarse con la humanidad empieza a descubrir que no todo es luz. Y eso creo que también es una cuestión que ahora es importante poner en escena.
2: Totalmente.
0: ¿En dónde, hasta cuándo y en qué horarios podemos ver esta puesta en escena entonces?
4: ¿En dónde? En la Capilla Gótica del Centro Cultural Helénico.
2: En el sur de la ciudad.
4: En el sur de la ciudad, de jueves a domingo, jueves y viernes a las 8, sábados a las 7 y el domingo a las 6 de la tarde.
2: Muy bien, perfecto. Pues muchísimas gracias, Pamela.
4: Gracias.
2: Nos vemos en el teatro. Y así llegamos al final de nuestra Chilanguía. Ya tienes algunas opciones para salir, conocer nuevos escenarios y aprovechar la enorme oferta cultural que tiene la increíble Ciudad de México.
1: 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Somos ñudavi, les vamos a presentar la canción del chimbulito y estamos en la hora nacional.

0: Guillermo Bonfil Batalla, antropólogo mexicano que dedicó gran parte de su trabajo a reconocer la riqueza de los pueblos originarios de México, decía lo siguiente: nuestra diversidad cultural no pertenece solamente al pasado, es parte de lo que somos hoy.
1: México es muchas voces, muchas lenguas, muchas historias y muchas formas de ver el mundo. Es una nación pluricultural que se construye todos los días.
0: Antes de irnos a una pausa, queremos aprovechar para mandar saludos a las personas que nos escuchan cada domingo. Un abrazo para Alicia BFG en Torreón, Coahuila, a José Luis Hernández Álvarez y a Gerardo Domínguez.
1: También a Mariana López de Morelia, a Carlos Hernández de Acapulco, a Sofía Ramírez de la Ciudad de México y a Roberto Martínez.
0: También a Edgar Benet Bucio, Yadira Elías de Nezahualcóyotl, Vanessa Guerra de Sinaloa y a todas las personas que cada semana nos hacen favor de acompañarnos aquí en La Hora Nacional. Muchas gracias por estar con nosotros.
1: Recuerden que nos encuentran como La Hora Nacional Oficial en YouTube, Facebook, Instagram, TikTok, X y en el número 5534834239. También nos pueden mandar un correo electrónico a lahoranacional@segob.gob.mx.
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0: estamos de regreso en la Hora Nacional. Muchas gracias por seguir con nosotros.
1: En esta segunda parte hablaremos de trabajo. Conoceremos avances en materia laboral y lo que viene para...
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3: Esta noche Protección Civil nos tiene información muy importante sobre las lluvias para que estemos preparados. Platicaremos también con el investigador Gustavo Garza Gaona sobre las matemáticas detrás de la inteligencia artificial. Y también tendremos a una leyenda de la balada. Estará con nosotros Néstor Daniel, fundador de la agrupación Los Terrícolas. Muy buenas noches, gracias por estar con nosotros. Yo soy Dora Angélica Páez y les invito a que se queden durante esta próxima media hora porque tendremos estas entrevistas muy interesantes. Por cierto, búscanos en redes sociales para que nos dejes algún comentario. Estamos como Nuevo León en la Hora Nacional. Estamos en TikTok, Instagram y Facebook, y también nos puedes marcar a los teléfonos que tenemos aquí en cabina. Los números son 81-2020-2515 y 81-2020-2513. Y es así como iniciamos Nuevo León en la Hora Nacional.
4: Eric Cavazo Cavazo, director de Protección Civil del Estado de Nuevo León. Bueno, muy importante, hay que recordar primero que nada que estamos en la temporada todavía activa de lluvias y ciclones tropicales, aunque por esas condiciones meteorológicas no se han presentado todavía o no han impactado alguna tormenta tropical o ciclones en esta región. Ya vimos que el primer frente frío número uno dejó lluvias o captación muy importante para nuestro estado y también lluvias que estuvieron presentándose de forma ligera, moderada, intensa en algunos puntos, por lo cual muy importante las recomendaciones. Y la primera que siempre hemos emitido en la Dirección Estatal de Protección Civil ha sido la cuestión del factor de no tirar basura. Este factor de tirar basura en las calles, en las avenidas, en los canales, en los ríos, prácticamente es uno de los causantes donde los niveles de corrientes se incrementan. En el caso de algún vado donde llegue esta basura a las rejillas o llegue a las alcantarillas, obviamente se tapan y hay ese problema después con algunos puntos de zonas de inundación o zonas de riego. La otra muy importante, en el caso de estar manejando y algún trayecto de trabajo hacia la casa o viceversa o hacia la escuela, hay que recordar no cruzar ríos, arroyos, vados o crecientes que pudieran, no, primero que nada, incrementarse o estén incrementándose y afectar nuestro vehículo de medio de transporte y en su caso también a nosotros mismos. Ha habido personas muy lamentables, han sido parte de la estadística, donde quieren o intentan cruzar alguna corriente fuerte y son arrastradas hacia algún punto de riesgo y en el posterior han perdido la vida, por lo cual eso es muy importante. También ha habido lluvias que vienen acompañadas o asociadas con tormenta eléctrica, con vientos fuertes, por lo cual en caso de estar nosotros afuera, en la calle, insisto, lo más importante es no estar abajo de árboles, de cables, de anuncios o de alguna área que pudiera caer, desprenderse y pudiera afectarnos a nosotros. Con lo cual son recomendaciones muy básicas. También si vamos a ir manejando ya sea en la carretera, en la vialidad pública, recuerden, lo más importante siempre las luces encendidas, nuestro cinturón de seguridad y guardar una distancia con otro vehículo y moderar la velocidad. Otra de las recomendaciones que hemos estado emitiendo es que por favor sigan y hagan caso a las recomendaciones de nuestros compañeros tanto de policía, tránsito y protección civil cuando se han hecho acordonamientos preventivos muy puntuales. ¿Qué significa? Cuando se hace un acordonamiento de una zona de inundación, vamos a poner un caso específico, que era ser Copán y Fidel Velázquez, es para prevenir un riesgo de que quede un vehículo varado o que la misma corriente pudiera sacar a alguna de las personas del vehículo y pudiera llevarlas o lastimarlos. Por lo cual es muy importante hacer siempre caso a los acordonamientos preventivos y cooperar siempre con nuestros compañeros. También hemos emitido recomendaciones de no alertar de más. ¿Qué significa? Seguir fuentes oficiales. Si ustedes siguen las fuentes oficiales como el Servicio Meteorológico, el gobierno del estado, Protección Civil de Nuevo León y Protección Civil de los municipios, sobre el seguimiento puntual de cómo están las emisiones meteorológicas y no seguir páginas que sean fake o páginas que estén desinformando de cómo se están comportando los factores o los fenómenos meteorológicos. En el caso de cómo se desplaza un frente frío, de cómo pudiera estar una tormenta tropical o las lluvias que estarán impactando o ingresando en los estados. Son suma importancia todas las recomendaciones que nosotros hemos estado emitiendo, pero obviamente ustedes pueden hacer. Claro, muy importante, y lo hemos analizado prácticamente de los últimos 10 años, la entrada de los frentes fríos. Siempre los frentes fríos que llegan a nuestro estado, los primeros que se enumeran son los que puedan traer humedad o lluvias. En este caso, y muy poco ligero descenso en las temperaturas. Los últimos que salen son ya a partir de abril, mayo, que también traen prácticamente lluvias. Bueno, hemos detectado que este frente frío número uno de este año 2026 ha traído una captación muy importante. ¿Qué significa? Trajo alrededor de 280 milímetros de captación de agua comparado con alguna tormenta tropical, y vamos a hablar de la última que fue en el 2024, que fue Alberto, trajo 420 milímetros. Casi tres cuartas partes de captación llegó solamente por los días que estuvo presente frente frío. ¿Qué significa? Por lo cual hay que tener mucho cuidado, seguir los avisos de prevención y estar siempre muy atentos a las corrientes o bajadas de agua. En este momento hemos hecho un sobrevuelo por todos los ríos, arroyos que convergen en nuestro estado. Hay paisajes y parajes muy bonitos donde salen cascadas, los arroyos y los ríos obviamente van con corrientes rápidas. Algunos todavía están descargando agua o están bajando agua de los cerros o de las piedras, por lo cual es muy importante. Hay algunos ríos donde las personas les gusta ir, visitar, caminar, pero hay que recordar que no necesariamente, porque en el punto que estemos, y ponemos un ejemplo, en el parque, ya sea tipo Tolteca, que estemos ahí nosotros, no significa que río arriba pueda estar lloviendo en otro punto de la ciudad, inclusive que no sea en Guadalupe, sea en otro punto en Monterrey o más arriba, la creciente que ya ha pasado pueda llegar a desbordarse y que nos sorprenda en el río. Por lo cual es muy importante, cuando se emiten las recomendaciones de lluvias moderadas, fuertes, evitar estar cerca de ríos, de arroyos, inclusive de hacer caminatas por los cerros y los senderos de Nuevo León. Lo más importante, cuidarnos, recuerden la integridad de cuidarnos y ser parte, obviamente, como le hemos dicho, que todas y todos somos Protección Civil. Bueno, eso es muy importante para nosotros.
3: Esta noche hemos invitado a Nuevo León en la Hora Nacional a un profesor e investigador de la Universidad de Monterrey. Él es Gustavo Garza Gaona y vamos a hablar de matemáticas y de inteligencia artificial.
5: No hay tema más interesante.
3: Y la gente ya dijo, híjole, va a haber un examen después de esta entrevista.
5: Al final, claro.
3: Ah, no, ya reprobé, amigos. Pero para eso le he invitado, para que nos cuente cómo va todo. Porque pues todo tiene matemáticas, ya lo sabemos. Y ahorita que está el boom, el auge de la inteligencia artificial, pues me imagino que todos los matemáticos andan justo en este tema. Así que cuéntame, sí, qué es lo que estás haciendo, qué estás haciendo ahorita, en qué estás trabajando.
5: Primero, muchas gracias por la invitación. Yo soy profesor investigador en la Universidad de Monterrey y tengo un perfil matemático. Hice un doctorado en matemáticas, entonces por ahí trabajo. Actualmente estamos desarrollando algunos proyectos de investigación en los que, digamos, nos metemos a la entraña de lo llamado inteligencia artificial y tratamos de crear algo que sea visible para todos, porque muchas veces la inteligencia artificial sí la entendemos como yo le pregunto algo y me, ajá, dice alguna recomendación súper buena, según nosotros, ¿verdad?, que no sabemos nada del tema. Entonces es realmente como una caja negra de la que no sabemos qué hay ahí dentro, cómo opera, cómo procesa lo que le damos nosotros para entregarnos la respuesta que nos da. Entonces, digamos, tratando de abonar a eso, buscamos generar algo, una función que sea, el término es explicable, es decir, que nosotros entendamos, sepamos qué pasa cuando le damos algunos datos, cómo los procesa y qué nos entrega. Entonces, actualmente en la UDEM estoy desarrollando un par de proyectos en este sentido, donde utilizo unas funciones especiales, así se llaman, polinomios ortogonales, que las utilizamos para comprender la estructura de datos. Uno tiene un montón de datos, podemos pensar, por ejemplo, si has volado por la noche, tú ves desde el cielo todos los puntitos de las luces, ¿no? Y dices, ah, ahí ha de haber algo, ¿no? Una ciudad, muy probablemente. Entonces, con estas funciones estamos tratando de darle una estructura a todos esos datos y ser capaces de confinar o aislar lo que, digamos, representaría la ciudad en esta analogía. Entonces, estas funciones ayudan para detectar estructuras en general y ya después pasan a otra etapa de procesamiento donde decimos, ah, bueno, esto muy probablemente sea cualquier objeto, ¿no? Dependiendo de los datos que trabajamos.
3: A ver si entendí bien, yo que no soy matemática. ¿Ah? La inteligencia artificial, pues alguien la creó y esos alguienes saben cómo funciona, saben todo. Y lo que ustedes quieren saber es eso. Quieren descubrir el detrás de la inteligencia artificial.
5: Sí, tratando de abonar a eso. Realmente lo de la inteligencia artificial es muy antiguo. No tengo el dato exacto, pero de los años probablemente 40 empezó a surgir ese término, ¿no? Y todo lo que hay dentro es en realidad un procesamiento de, digamos, por ejemplo, una imagen, que justo ahora en la UDEM estamos haciendo un trabajo con imágenes, ¿no? Ahorita te cuento un poco más. Pero pensemos en una imagen. Nosotros la vemos, ¿no? Y sabemos que hay ahí, podemos detectarlo. La inteligencia artificial, que así la llamamos, lo que hace es convertir esa imagen a un montón de números, los acomoda en una cierta estructura que pueden ser vectores o matrices. Si alguien no sabe lo que es eso, podemos pensar en un organizador de estos de zapatos. Ya ves que tienes como filitas, donde bolsitas donde puedes meter tus zapatos y acomodados hacia abajo. Eso es una columna, eso es una fila. Eso forma una matriz. Entonces, todos los datos se acomodan en matrices de estas, se les da un cierto procesamiento con operaciones matemáticas y, lo que te decía, tratamos de descubrir estructuras ocultas, digamos, para la máquina en esos datos obtenidos de la imagen.
3: ¿Y por qué eso es importante o por qué nos debería importar?
5: Bueno, las aplicaciones pues son vastas. Te decía, por ejemplo, nosotros estamos trabajando ahora mismo en un proyecto donde tomamos imágenes de cerebros de resonancias magnéticas, hacemos un procesamiento para obtener esos números que yo te decía, de ciertas características se llaman, podemos llamarles variables también, y luego con esas aplico yo las funciones estas que te contaba, polinomios ortogonales, para generar una función que me diga si dos puntos están cerca o lejos. Y entonces así vas formando una estructura. Con esa aplicación, digamos, tratamos de clasificar a partir de la imagen del cerebro si una persona tiene la enfermedad de Alzheimer o no.
3: Okay.
5: Entonces, esa es una de miles de aplicaciones. Otras aplicaciones, pues todo el mundo estará familiarizado con el ChatGPT, por ejemplo. Uno escribe texto y él te da una respuesta. Lo que hace internamente es, de acuerdo con lo que tú le escribes, eso lo transforma igual en un vector o en un conjunto de numeritos que los compara con un montón de datos que él tiene y dice, a ver, esta persona me habló de una casa en Monterrey, pues le voy a mostrar más casas en Monterrey, ¿no? O cosas relacionadas. Entonces, detrás de todo eso están una materia que se llama álgebra lineal, una materia que se llama cálculo, estadística que hablábamos, probabilidad, y otra rama que se llama optimización. Entonces, en su conjunto nos dan modelos que nos ayudan a esto, ¿no? A predecir si una persona está enferma, a saber qué responder ante una indicación de un usuario. No sé, por ejemplo, los sistemas de recomendación del Netflix, de la plataforma que te guste. Compara tu comportamiento, qué cosas ves con lo de millones de usuarios que tiene y te muestra recomendaciones que a lo mejor otros millones de usuarios también vieron y que tienen gustos similares al tuyo.
3: O sea que detrás de todo o muchas cosas tecnológicas hay matemáticos.
5: Detrás de todo, diría yo.
3: Wow. Aunque ya muchas cosas están, me imagino que con inteligencia artificial, pero
5: sí.
3: Quien programó eso entonces es un matemático.
5: Lo más probable es que sí.
3: Del equipo.
5: Sí, claro, en el equipo debe haber sí o sí matemáticos. Las matemáticas, yo siempre digo, son la base de todo. Y esto debería ser, no debería sorprender a nadie, pero Si
3: pero
5: no
3: es
5: entiendes,
3: real, cuando los maestros te dicen, tienes que saber matemáticas.
5: Tienes que saber matemáticas. Y no es que en tu trabajo, en lo que hagas cotidianamente, vayas a necesitar, ay, necesito saber qué es una matriz porque esta silla me dice algo. No es eso. Es que te da una habilidad de procesar los diferentes datos, de estructurarlos, de definir un problema, de atacar cada una de sus partes y al final del día resolverlo. Te ayuda más bien a fortalecer una manera de pensar. Y eso es lo que nos dan las matemáticas, ¿no? En general.
3: Definitivamente es un tema muy interesante. La gente que nos está escuchando y que quiere saber más sobre tu investigación o en general sobre este tema, ¿dónde te puede encontrar?
5: Muchas gracias. En la Universidad de Monterrey tenemos una plataforma para todos los investigadores que se llama Pure. Entonces, si uno pone mi nombre, Lino Gustavo Garza Gaona, Pure, ahí sale el perfil, que es la página oficial de la UDEM, y pueden encontrar los trabajos y las investigaciones que estamos desarrollando.
3: Perfecto, muchísimas gracias, para que lo busquen como Pure, P-U-R-E. Exacto. Muchísimas gracias, continuamos.
5: Gracias.
3: Continuamos en Nuevo León en la Hora Nacional y hoy está con nosotros Néstor Daniel de Los Terrícolas. ¿Cómo estás? Muy buenas noches.
6: Buenas noches, Angélica. Gracias, mi amor, por esta oportunidad de estar aquí en Nuevo León, la Hora Nacional. Contento, mi primera vez de estar con ustedes, pero me siento como en casa, me siento muy feliz.
3: Sí, de hecho, pues estamos muy contentos todo el staff porque es la primera vez, pero bueno, la gente ya te conoce, te identifica, conoce tu música y pues hoy vamos a hablar un poquito entonces de cosas que no sepa la gente de ti, ¿te parece?
6: Claro que sí, claro, puedes preguntar lo que quieras.
3: Bueno, antes de todo, cuéntame, ¿qué has hecho últimamente? ¿Qué haces aquí por Monterrey?
6: Bueno, mira, vengo regresando de una gira de Puerto Rico. Estuve la dicha de estar en el Teatro de Bellas Artes de Santurce, San Juan, Puerto Rico. Luego nos fuimos al Palacio de Deportes en Mayagüez. Acabo de regresar. Ahorita en este instante vengo del aeropuerto para acá de 3 conciertos que estuvimos en California, en el estado de California. Y bueno, sigo trabajando y este 31 de octubre voy a estar en el escenario GNP Seguros. Voy a estar en un concierto inolvidable, romántico, acompañado con un elenco muy hermoso de la época, como son el grupo Los Solitarios, Los Bríos, y una sorpresa que traemos por ahí, otro invitado. Y bueno, me siento muy contento de regresar nuevamente a traer la música de Los Terrícolas, hasta traer esa música romántica de todas las agrupaciones que vamos a estar, porque seguimos creyendo en el amor, seguimos creyendo que hay que llevar ese mensaje limpio, sano, ese mensaje que se queda para siempre.
3: Ya tenemos anotada la fecha, que es el próximo 31 de octubre. Igual en las redes sociales, que al final se las vamos a comentar, ahí lo pueden buscar.
6: Claro.
3: Pero a mí me impresiona que estás trabaje y trabaje del tingo al tango.
6: Sí, señor.
3: ¿Estás cansado? O cansado, pero como quiera lo hago.
6: Pero no, mira, cuando se trata de trabajo y cuando amas lo que haces, el estar aquí contigo, con tu staff, eso me encanta. A mí me fascina el poder decirle a la gente qué está pasando con mi carrera después de 57 años de carrera que llevo en esta hermosa carrera que Dios me regaló. Y me siento muy feliz, cansado por lo normal de un ser humano que anda moviéndose, agarrando aviones, metiendo maletas y viendo, bueno, pero me acostumbré, amo lo que hago, es mi profesión y me siento muy feliz de poder estar con ustedes y que me den la oportunidad de poder saludar a mi público a través de Nuevo León en la Hora Nacional.
3: Bueno, y es que así ha sido tu vida y pues es lo que has hecho.
6: Desde los 16 años, Angélica, comencé con Los Terrícolas originales con mis hermanos y me quedé con ese legado yo de la voz original de todos los éxitos y le sigo hasta que Dios me siga dando salud y me siga conservando con mis cualidades vocales intactas. No he tenido la desgracia de bajarle un solo tono a ninguna de mis canciones.
3: La música ahí está y va a seguir. ¿Has pensado en, bueno, que siga la música, pero ya no voy a hacer conciertos?
6: Fíjate,
3: ¿o qué te dirá la gente?
6: No, pero fíjate que lo he pensado y cuando le digo a la gente que me voy a retirar, empiezan a dar gritos, no, y no, y no, y no, Néstor, sigues cantando hermoso. Y ahora menos porque nos hemos dado cuenta, Angélica, que hay una nueva generación que está empezando a gustar, a ser fans de la música de Los Terrícolas también. Entonces, bueno, lo único que me queda es pedirle a Dios que me siga dando las fuerzas y la salud para poder yo seguir llevando su mensaje, Angélica, porque Dios es amor y yo le canto al amor.
3: ¿Y vas a seguir trabajando como lo has hecho hasta ahora o has pensado en hacer algún cambio de algo?
6: Bueno, mira, yo todo lo dejo en manos de Dios. Ojalá el día que ya no pise los escenarios pueda seguir apoyando a mis hijos que también están involucrados en la música. Y sí me gustaría seguir en este medio, en el medio artístico, ya no pisando los escenarios, pero sí ayudando a esa nueva generación que quiere incursionar en esta carrera tan hermosa, orientándolos, aconsejándolos de cómo poder permanecer en esta carrera tan hermosa.
3: En el detrás de.
6: Exactamente.
3: Y bueno, me imagino que ya lo has ido haciendo. ¿Qué te has encontrado con esas nuevas voces, nuevas personalidades? ¿Qué es lo que te ha sorprendido?
6: Bueno, mírame, en este instante pues estoy apoyando a mis dos hijos, a Alex Hoyer y a Danelli, que también están incursionando en esta carrera. Y me gusta, le doy gracias a Dios que he aprendido mucho en esta carrera de cómo funciona, cómo se tiene que manejar para poder disfrutarla, porque esto es una carrera que hay que saberla disfrutar, porque si te desvías, te lleva por caminos muy difíciles, pero cuando haces las cosas bien hechas, puedes disfrutarla de una manera, conoces mucha gente hermosa, no te digo que te vas a encontrar con gente angélica que te quiere meter el pie, sí, pero como me lo han metido muchas veces, pero yo me levanto y se me abre otra puerta, y por eso tengo 57 años disfrutando de esta carrera y del talento que Dios me regaló.
3: Pero me imagino que de todo has aprendido.
6: De
3: y
6: todas.
3: De esas personas que a lo mejor vienen con un poco de malicia, pues también.
6: También
3: has
6: se
3: aprendido.
6: Aprende. Claro, claro. Después del fracaso viene el éxito y tienes que pasar por todas esas cosas para que te realices, no solamente como artista, sino como ser humano también.
3: Pues qué gusto tenerte aquí. Me gustaría platicar una hora más, pero ya se nos acabó el tiempo. Pero antes de irnos, me parece muy importante decirle a la gente que te sigue en tus redes sociales, pero en las oficiales. Oye, todo mundo te quiere piratear.
6: No, mira, somos el grupo más clonados en el universo. Mira, hay terrícola por donde quiera. Pero yo digo, me pongo a pensar, Angélica, y digo, bueno, ¿por qué? Gracias a ese éxito tan grande que a mucha gente se le hace fácil colgarse del nombre y poder decir, bueno, vamos a reunirnos cuatro grupos con una muchacha y empezamos. Yo digo que son empleados míos sin paga porque ando promoviendo mi música.
3: Tu nombre, ¿verdad?
6: Exacto.
3: También le vemos el lado bueno al asunto.
6: Con el cristal con que se mire, Angélica.
3: Y mientras haya música tuya por allá, pues todo mundo...
6: Yo sigo, lo importante es que terrícolas pueden haber 600,000, pero Néstor Daniel, la única voz original e intérprete de todos los éxitos de los terrícolas, hay una que soy su servidor.
3: Oiga, no es broma, así que en verdad anoten las redes sociales oficiales, que son... las reales, así que se los voy a decir. Búsquenlos en Instagram como Los Terrícolas Oficial con doble F y en TikTok como Los Terrícolas Ofi, igual con doble F, porque por ahí hay varias. Sí, con I latina. Los Terrícolas Ofi con I latina. Muchísimas gracias por estar aquí.
6: Gracias, Angélica. Gracias a Nuevo León, en la Hora Nacional, por esta gran oportunidad de saludarte, de saludar a todo mi público de Monterrey. Y ojalá no sea ni la primera ni la última vez. Estoy completamente a sus órdenes.
3: Andas de arriba para abajo. Cada vez que vengas a Monterrey, aquí vas a estar.
6: Ah, con el favor de Dios.
3: Muchísimas
6: Te
3: gracias.
6: Te mando un beso, Angélica. Gracias.
3: Continuamos.

antes de concluir esta emisión, tengo una lista de eventos artísticos y culturales para que los consideres. Ya inició la Feria Internacional del Libro Monterrey 2026. Visítenla en Cintermex de 10 de la mañana a 8 de la noche. La entrada no tiene costo y nos sorprenderá con todas las presentaciones de libros y actividades durante toda la semana. El invitado de honor de esta edición es el Colegio Nacional de México, pero además nos visitarán grandes escritores de diferentes lugares del mundo, además de los nuestros. Entre ellos, Cristina Rivera Garza, ganadora del Premio Pulitzer, Juan Villoro, Ana Starobinets, Jane Teller y Eloy Moreno. Ahí los esperamos. Explora también las posibilidades de las artes gráficas en el curso presencial para principiantes de grabado y estampado que ofrece el Museo de Arte Contemporáneo de Monterrey, Marco. Los viernes, del 16 de octubre al 27 de noviembre, de 6:30 de la tarde a 9 de la noche. Más informes, costos e inscripciones llamando al número 8182624578 y terminación 73. También ya inicia la edición número 19 del Festival Internacional Santa Lucía, a partir del 22 de octubre al 4 de noviembre. Eventos en toda el área metropolitana de Monterrey y diversos municipios de Nuevo León, bajo el lema de llevar el arte a la calle. En esta edición del festival se ofrecerán 182

noche en el Teatro Universitario de la Unidad Mederos. Boletos en línea y en taquilla, una hora antes del concierto. Es así como concluimos esta edición de Nuevo León en la Hora Nacional. Yo soy Dora Angélica Páez y fue un gusto que estuvieran con nosotros esta noche. Y les espero también el próximo domingo a las 10:30 de la noche a través de radio, televisión y redes sociales. Muchísimas gracias por acompañarnos. Esta es una producción del Sistema de Radio y Televisión de Nuevo León y la Oficina de Comunicación del Poder Ejecutivo con la colaboración de la Secretaría de Cultura de Nuevo León. Antes de irnos, con el debido respeto, escuchemos el himno nacional mexicano.

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2: ¿Te da miedo que tu plancha queme tu blusa favorita? En nuestro estudio de calidad pusimos a prueba distintas planchas de vapor y te demostraremos que no necesitas gastar una fortuna para tenerla mejor.
3: Además, ¿sabes cómo actuar en caso de que un siniestro afecte tu vivienda? En nuestra brújula de compra te explicamos de forma sencilla cómo elegir un seguro de casa-habitación que proteja tu patrimonio. Quédate y descubre cómo cuidar tu dinero.
1: Revista del Consumidor.
3: ¿Cuánto tiempo inviertes a la semana tratando de quitarle las arrugas a tu ropa favorita? El ritmo de vida actual exige que el cuidado de nuestras prendas sea rápido, seguro y eficiente.
2: Y aunque existen textiles que no necesitan alisarse, la plancha de vapor ha evolucionado para seguir siendo una pieza clave en nuestro hogar.
3: A diferencia de las tradicionales planchas secas, las de vapor requieren menos esfuerzo y reducen el riesgo de dañar tejidos como el algodón, lino, mezclilla o poliéster.
2: En su interior cuentan con un depósito de agua que al calentarse libera vapor a través de los orificios ubicados en la suela. La combinación de calor y humedad suaviza las fibras de tela, lo que permite que se estiren y recuperen su forma original.
3: Además, en la actualidad existen algunas que cuentan con tecnología anti-sarro, golpe de vapor para arrugas difíciles y funciones verticales para alisar sin una tabla de planchado.
2: Para que tu compra sea inteligente y elijas una aliada que mantenga tu ropa en óptimas condiciones, realizamos un estudio de calidad en el que se pusieron a prueba algunas planchas de vapor.
4: En este estudio de calidad de planchas analizamos 23 modelos de planchas de 11 marcas distintas.
3: Para garantizar tu seguridad y el cuidado de tu economía, el laboratorio verificó la resistencia del cable a las altas temperaturas, el consumo eléctrico y que ninguna plancha presentara escurrimientos o calentamiento en las zonas que tocas con las manos.
2: También pusimos a prueba su desempeño, qué tan rápido calientan, qué tan bien distribuyen el calor en la suela y, por supuesto, su capacidad real para desarrugar distintos tipos de tela.
3: La buena noticia es que todos los modelos analizados son seguros para usarse en casa. Además, 6 modelos obtuvieron la máxima calificación en su desempeño general. Hablamos de equipos de Black & Decker, Advio Home, Hamilton Beach, Koblenz, Taurus y Tefal.
2: Si planchas con el tiempo contado antes de salir al trabajo, considera esto. 3 modelos de la marca Rowenta y uno de Tefal fueron los que más tardaron en alcanzar su temperatura máxima.
3: Y hablando de temperatura, el control del calor es clave para no arruinar tus prendas. En nuestras pruebas, un modelo de Oster y uno de Rowenta no lograron distribuir la temperatura de manera uniforme en toda la suela.
2: También deberás tener cuidado al planchar telas delicadas con un modelo de Black & Decker, Chi, Mainstays, Oster y 2 modelos de Hamilton Beach, ya que presentaron variaciones térmicas importantes al cambiar sus ajustes de calor.
3: Además, toma en cuenta que un modelo de Hamilton Beach y las versiones Etna y Sakura Steam de Taurus requieren más pasadas para quitar las arrugas.
2: Y mucha atención al etiquetado, ya que 20 de 23 modelos analizados incumplen la norma oficial mexicana. Esto porque no presentan la información comercial completa en sus empaques, instructivos o garantías. Revisa muy bien lo que compras.
3: Un detalle que llamó mucho nuestra atención es cómo se relaciona el precio con la calidad. A veces creemos que invertir más garantiza el mejor equipo, pero comparar opciones nos puede dar grandes sorpresas.
2: Por ejemplo, en el mercado puedes encontrar un modelo de Rowenta y uno de Chi que rebasan los 2,000 pesos, obteniendo en el laboratorio calificaciones de bueno y muy bueno.
3: Mientras que, por el lado de las opciones más económicas, un modelo de Taurus y otro de Black & Decker, que rondan los 300 pesos, alcanzaron la excelencia en su desempeño.
2: Al final, la mejor plancha no es necesariamente la más costosa o la de diseño más llamativo, sino aquella que se adapta a tu ritmo de vida, cuida tus prendas favoritas y se ajusta a tu presupuesto.
4: La información completa de este estudio de calidad la puedes revisar en la Revista del Consumidor en su versión digital y su versión impresa.
0: Revista del Consumidor. 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
3: Tu casa es el hogar donde compartes momentos con quienes más quieres y donde construyes recuerdos inolvidables.
2: Sin embargo, un incendio, una inundación, un robo o un fenómeno natural pueden ocurrir de manera inesperada y generar pérdidas económicas importantes.
3: Pero contar con un seguro de casa-habitación te ayuda a proteger tu vivienda y los bienes que hay en ella, desde muebles y electrodomésticos hasta obras de arte y, en algunos casos, tus mascotas. Ten en cuenta que la cobertura depende de lo establecido en tu póliza sobre los daños parciales o totales ocasionados por los diversos riesgos existentes.
2: Por eso es importante revisar qué tipo de seguro estás contratando. Las coberturas más comunes te respaldan ante lo impredecible: incendios, explosiones, tormentas, terremotos, erupciones, huracanes, inundaciones e incluso ante huelgas o actos de vandalismo.
3: Y como los accidentes ocurren, también hay seguros que cubren otro tipo de responsabilidades. Por ejemplo, en el caso de que tú o alguien de tu familia causen un daño a un tercero, ya sea dentro o fuera de casa.
2: Si un siniestro te obliga a salir de tu vivienda, no te preocupes. Hay pólizas que cubren gastos extraordinarios. Incluyen estancias en hoteles o alojamientos temporales, costos de mudanza y remoción de escombros. Además, ante un robo también puedes proteger tus pertenencias como dinero, joyas, obras de arte, muebles y electrodomésticos.
3: Y para tu mayor tranquilidad, puedes sumar coberturas adicionales para tus equipos electrónicos, apoyo legal e incluso servicios de emergencia como plomería, cerrajería, electricidad, auxilio vial y guardería para tus mascotas.
2: Ahora, ¿cuánto cuesta proteger?

0: Cambian según el valor y las necesidades de tu vivienda. Lo ideal es consultarlo directamente con un agente de seguros o ejecutivo bancario para obtener tu cotización exacta.
1: No olvides que si necesitas ayuda, tienes a quien acudir.
0: Para localizar a un agente de seguros capacitado, acércate a la Asociación Mexicana de Agentes de Seguros y Fianzas, ACE, en amasfac.org o al 5555-142090.
1: Y si quieres verificar que un agente o institución estén autorizados, la Comisión Nacional de Seguros y Fianzas te asesora en https://www.go.mx/CNSF o llamando al 5557247400.
0: Para resolver cualquier duda, inconformidad o reclamación, la CONDUCEF te respalda en conducef.gob.mx o en el 5553-400999. Infórmate, compara y protege lo que más quieres.
1: Por último, toma en cuenta estos consejos clave antes y después de contratar.
0: Compara opciones y elige una póliza que se adapte a las necesidades reales de tu hogar, garantizando protección a un buen costo.
1: Al contratar, proporciona los datos exactos sobre el valor y las características de tu vivienda, ya que la información incorrecta puede afectar el pago de una indemnización.
0: Una vez que tengas tu póliza, revísala a detalle. Verifica los datos, las condiciones generales y la cobertura de responsabilidad civil.
1: Guarda copias digitales de la póliza, comprobantes de pago y escrituras.
0: Mantén siempre tus pagos al corriente para no perder la vigencia de tu protección. Y ante cualquier siniestro, ten a la mano tu número de póliza para comunicarte de inmediato con la aseguradora.
1: Si quieres saber más detalles, consulta nuestra sección Brújula de Compra en la Revista del Consumidor. Ya sea en su versión física o digital.
0: Porque proteger tu hogar y vivir con tranquilidad también requiere informarse.
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17: 7:01 a.m. ¿Cómo están? Qué bueno encontrarnos. Lunes 12 de octubre de 2026. Gracias de veras por conectar con nosotros esta mañana. Hay muchísima información que tiene que ver sobre todo con el tema del clima. El huracán Simón se mantiene como categoría 3, continúa avanzando, lo está haciendo lentamente, pero continúa avanzando frente a las costas de Jalisco, Nayarit, Michoacán y Colima. Hay lluvias muy fuertes, vientos intensos, oleaje elevado en el Pacífico mexicano, de acuerdo con el Servicio Meteorológico Nacional. La presidenta Sheinbaum pidió

0: ¿cómo están las cosas? Platícanos.
1: Hola Ana, buenos días, muy buenos días a todo el auditorio que nos escucha. Pues sí, como tú comentas, Simon se está desplazando muy lentamente de manera paralela a la costa de Jalisco y bueno, pues a las 6 de la mañana se localizó a 80 kilómetros al oeste sureste de Cabo Corrientes, esto es en el estado de Jalisco, y a 120 kilómetros al sureste de Punta Mita, esto es en el estado de Nayarit. Se desplaza hacia el noroeste a 4 kilómetros por hora, se está desplazando más lento, ¿no? Conforme avanza, como te comentaba, paralelo a las costas de Jalisco, presenta actualmente vientos máximos sostenidos de 185 kilómetros por hora, con rachas de 220 kilómetros por hora, y bueno, la circulación de este sistema generará lluvias puntuales muy fuertes en los estados de Jalisco, Nayarit, y también en el estado de Sinaloa, rachas de viento de 90 a 100 kilómetros por hora, con oleaje de 4 a 5 metros de altura en la costa de Jalisco, condiciones que irán disminuyendo en el transcurso del día. Este ciclón tiende a alejarse ligeramente, aunque después recurrirá, como tú comentabas, hacia el estado de Sinaloa.
0: Sí.
1: Y vientos con rachas de 50 a 60 kilómetros por hora y oleaje de 2.5 a 3.5 metros de altura en la costa de Nayarit y de Sinaloa. Y como tú comentabas, el último pronóstico que se tiene es que muy posiblemente, de mantener la trayectoria y velocidad de desplazamiento, pueden impactar en la región media del estado de Sinaloa entre la noche del miércoles y las primeras horas del jueves. Así que pues hay que mantenerse alerta, ¿no? Ante la posible trayectoria y la velocidad de desplazamiento. Hay que recordar que sí, se está volviendo más lento, entonces pudiera ser que el impacto fuera hasta el día jueves, ¿no? Pero bueno, depende de cómo evolucione este sistema.
0: Las lluvias seguirán, supongo, en una buena parte del territorio nacional, ¿no? En los próximos
1: sí,
0: días.
1: Independientemente de Simon, también hay otros sistemas meteorológicos que estarán afectando durante el día de hoy. Tenemos el frente frío número 2 que está sobre Baja California, canales de baja presión en el interior de la República Mexicana, una vaguada en niveles altos de la atmósfera y la onda tropical número 43 en el sureste mexicano. La interacción de estos sistemas generará también precipitaciones, lluvias muy fuertes para el estado de Chiapas, lluvias fuertes para Durango, Zacatecas, Aguascalientes, Colima, para Michoacán, el Estado de México. Aquí en la Ciudad de México también esperamos lluvias fuertes, también para Morelos, Puebla, Guerrero, Oaxaca, Veracruz y Quintana Roo, y intervalos de chubascos para lo que es la península de Baja California, Sonora, Chihuahua, Coahuila, Nuevo León, Tamaulipas, San Luis Potosí, Guanajuato, Querétaro, Hidalgo, Tlaxcala, Tabasco, Campeche, Yucatán, toda la República Mexicana con precipitaciones durante este día.
0: Y los próximos días también se ve así, ¿cierto?
1: Sí, toda la semana habrá precipitaciones. Realmente, pues hay que recordar que seguimos en la temporada de lluvias. Y bueno, aparte de los ciclones que ya lo estamos viendo, ahorita está Simon, tenemos una zona de inestabilidad con probabilidad de desarrollo ciclónico precisamente en el Pacífico Sur. Estamos, pues ahora sí que vigilando esta posible evolución en días próximos. Y ya tenemos frentes fríos, ¿no? Ya tenemos el sistema frontal número 2,
0: sí,
1: que también estará afectando a lo largo de la semana, se desplazará por toda la frontera norte y el noreste de México y estará afectando pues en toda la semana desde hoy hasta el viernes, sábado, toda la República Mexicana.
0: Jesús, te agradezco muchísimo, estamos en comunicación y pendientes.
1: Gracias, igualmente un saludo a todos y que tengan un excelente día.
0: Gracias, Jesús Carachure, meteorólogo del Servicio Meteorológico Nacional, y nos vamos hasta Baja California, en donde el paso de la tormenta tropical Rachel ha dejado una persona muerta, 7 personas más están desaparecidas, además de severas inundaciones. ¿Cómo estás, Cristian Villicaña? Saludos hasta Baja California, ¿cómo estás? Platícanos.
2: Buen día, Ana, bien de este lado, bueno, con algunas complicaciones, como lo mencionabas, aquí en Baja California, el paso de la tormenta tropical Rachel dejó múltiples daños humanos y materiales, bueno, afectando durante todo el fin de semana a los habitantes de la península. Bueno, las fuerzas de emergencia del estado han atendido un total de 4,000 reportes al C5, realizado más de 200 rescates y, bueno, reubicando a 100 personas que se encontraban en zonas de riesgo. En Tijuana, bueno, se atendió un total de 64 incidencias, también entre el sábado y el domingo, inundaciones, derrumbes,
0: sí,
2: caídas de árboles, postes, bueno, así como el rescate de siete personas que están en una vivienda inundada. Bueno, en Ensenada es donde está lo más duro, ya que la situación de alerta mantiene las 3 órdenes de gobierno buscando a una familia de 4 personas que, bueno, desapareció desde el sábado por la tarde en la delegación Mañadero, y bueno, de igual forma en Lomas de Mendoza, también en Ensenada, una familia de 3 personas también se encuentra en calidad de no localizados. Bueno, en ambos casos
0: sí, hay
2: tanto adultos como menores de edad, y bueno, también en Ensenada se localizó un cuerpo, el cual todavía no se identifica.
0: Uh-huh.
2: Bueno,

0: si pertenece a una de estas dos familias. Debido a estas, en el clima, bueno, se suspendieron las clases el día de hoy presenciales en todos los niveles educativos para pasar a una modalidad a distancia, una modalidad en línea. La gobernadora ya visitó Ensenada el día de ayer también, bueno, para constatar cómo están las familias, qué es lo que necesitan. Y bueno, el pronóstico dice que esta semana ya no llueve, sin embargo, el día de hoy todavía habrá algo de lluvia, pero bueno, por su paso por Baja California, Rachel dejó familias desaparecidas hasta el momento, una persona sin vida, y bueno, y varios daños materiales, Ana.
1: Bueno, estamos por supuesto muy pendientes, Cristian, gracias.
0: A la orden.
1: Gracias, muy buen día. Y ayer en Jalisco, caray, las cosas se pusieron realmente complicadas por la respuesta brutal del gobierno del estado a una manifestación en exigencia del agua limpia, del suministro de agua limpia. Llevan pues ya prácticamente un año recibiendo agua los habitantes de la zona metropolitana de Guadalajara, un agua de pésima calidad, no nada más del color, sino literalmente con un olor espantoso. Pues esta manifestación, que había arrancado pacífica, terminó en un fuerte enfrentamiento frente a Casa Jalisco, la residencia del gobernador Pablo Lemus, que por cierto sigue sin decir nada. Pues se le cayó la red, yo creo, con la manifestación de ayer. Se le acabó el internet a Pablo Lemus porque no ha salido a decir absolutamente nada. Y ahí les va la gravedad del asunto: 39 personas detenidas, entre ellos estudiantes de la Universidad de Guadalajara, 59 lesionados, 31 civiles y 28 policías, y dos de estos policías en estado grave. Pablo Lemus, repito, sin una sola declaración al respecto. Quien sí habló fue su secretario de Seguridad, Juan Pablo Hernández.
2: Alrededor de las 12 horas aproximadamente llegó un grupo de personas conformado por 400 aproximadamente, algunos con capuchas, algunos otros con palos, piedras, empezaron a jalar las vallas y a incitar a la violencia. Hubo varios ciudadanos que se asustaron, se empezaron a retirar de los que estaban con sus familias, con niños, empezaron a asustarse los que estaban manifestándose de manera pacífica. Finalmente, ahí en el punto de Miguel Ángel de Quevedo y de igual manera de Ontario, estuvieron avanzando, tumbando las vallas y agrediendo a los policías con palos, piedras, algunos petardos con metralla. Fue necesario estar haciendo el uso escalonado de la fuerza.
1: El uso escalonado de la fuerza. Si ustedes no han visto los videos, de veras entren a redes sociales y vean los videos en la página de MBC Noticias, también los pueden encontrar. Lo que se, de veras, se armó la campal, o sea, se armó la campal. Digo, para ver 59 personas lesionadas, ya se podrán imaginar ustedes. Habló también el coordinador general de seguridad del estado de Jalisco, Roberto Alarcón.
3: De acuerdo con estimaciones de Protección Civil, acudieron alrededor de 4.500 personas en un trayecto de la Minerva a Casa Jalisco. La manifestación inició en paz con la llegada desde las 10 de algunos contingentes. Todo transcurrió de forma ordenada y pacífica durante aproximadamente 2 horas en las que la ciudadanía se expresó pacíficamente.
1: Bueno, familiares y amigos de las personas detenidas salieron a redes sociales, un montón de personas exigieron su libertad, parte de lo que ocurrió.
4: No era un grupo de choque. ¿Sus familiares son criminales?
5: ¡No!
4: ¿Sus familiares estaban protestando pacíficamente?
5: ¡Sí!
4: ¿El Estado agredió a sus familiares?
5: ¡Sí!
4: Queremos hacer un llamado a todo el personal de Casa Jalisco y en especial al gobernador, exigiéndole la liberación inmediata de personas que se encontraban ejerciendo su derecho a la legítima protesta.
1: Bueno, hay que recordar que el jueves pasado, cuando ya se había anunciado esta manifestación y se esperaba que efectivamente fuera una manifestación muy nutrida, el gobernador Pablo Lemus se había comprometido frente a los estudiantes del ITESO, del Instituto Tecnológico y de Estudios Superiores de Occidente, que no habría represión o ningún uso de la fuerza desmedida en la manifestación del domingo. Esto es cuando Pablo Lemus todavía salía a hablar.
6: ¿Y te comprometes que el domingo no nos vas a enviar nada? Porque el domingo va a haber...
7: Va a haber mucha gente enojada.
6: Hoy en día, y déjame grabar este cotorreo.
8: No van a poner el
6: domingo. Bueno, ya no sabemos qué manda. Si te gusta mandar el madero, no sé si
9: hablarlo en un espacio privado no es lo mismo que responder a los estudiantes.
10: Van a poder marchar con toda calma.
11: Menos mal.
12: Menos mal, gracias.
13: Eso esperamos.
14: Derecho.
13: Ahora tengas palabra.
15: Pinche permiso.
1: En un momentito más iremos con nuestra compañera Elsa Marta Gutiérrez, que por supuesto fue a cubrir la marcha y por supuesto terminó, pues la gasearon, o sea, literalmente nos va a contar también su experiencia de lo que ocurrió, de acuerdo con lo que ella nos platicó el día de ayer. Pues jamás había visto algo así en el estado de Jalisco, jamás había visto una respuesta así, ella como periodista de a pie que va y cubre las manifestaciones, una respuesta de este tamaño del gobierno del estado. Vamos a estar por supuesto en un ratito más conversando con ella. Y sobre el tema de las manifestaciones de los trabajadores del Seguro Social, el viernes en la Ciudad de México, elementos policiales replegaron por la fuerza a los manifestantes sobre Paseo de la Reforma, estaban a las afueras del IMSS. Trabajadores inconformes convocaron a una marcha nacional para este próximo miércoles, y ante las movilizaciones, el director general del IMSS, Zoé Robledo, hizo un llamado al diálogo. Citlali Sáenz, ¿cómo estás? Buen lunes, buen arranque de semana.
5: Hola, Ana, buenos días a ti, buenos días también a nuestros amigos del auditorio. Pues sí, el director del Instituto Mexicano del Seguro Social, Zoé Robledo, aseguró que se respetan las protestas de los trabajadores, aunque pide que las manifestaciones sean pacíficas. Y es que en un mensaje enviado en redes sociales, Zoé Robledo indicó que el IMSS enfrenta retos estructurales, demográficos y también financieros. Explicó que ante las recientes manifestaciones de trabajadores activos y jubilados, como señalabas, pues que el instituto es respetuoso y que se debe a que pues no están de acuerdo con la propuesta de aumento salarial, pero si quieres vamos a escuchar lo que comentó en su video.
7: En estos días ha habido manifestaciones de trabajadores y de jubilados, y lo respetamos porque son parte del IMSS. A quienes no están de acuerdo con el incremento salarial que se propuso de 6.8%, compuesto por 2.9 del salario tabular y 3.9 en prestaciones, que ya fue aprobado también por el Congreso del Sindicato, respetamos su decisión de ir a una consulta sobre ese incremento el próximo 14 de octubre. Otros temas, como el regreso del RJP, requieren cambios en la ley que no son decisiones que corresponden al instituto. Creemos en el diálogo y creemos en la democracia. Por eso los problemas y las demandas que tienen que ver con la operación debemos de escucharlas y debemos de atenderlas. A quienes han salido a las calles les pedimos hacerlo con respeto y sin afectar a otras personas.
5: Y bueno, en este sentido de mantener el diálogo y respetar la democracia, dijo que pues los derechohabientes también están que tienen retos, sobre todo en temas de consulta de medicamentos, pero también están trabajando en ello para dar soluciones. Vamos a escuchar.
7: Vamos a dar soluciones y vamos también a reforzar la supervisión en todos los temas, en el abasto de insumos, en cargas de trabajo, en urgencias, en las cirugías pendientes, en el buen trato que merece cada uno de los derechohabientes. Y eso lo haremos juntos.
5: Y bueno, Ana, dejó en claro que mientras se han llevado a cabo las movilizaciones, la operación del instituto no se ha detenido, continúan las atenciones en consultas, en nacimientos y en todas las atenciones médicas. También te comento que trabajadores, disidentes, jubilados y familiares del IMSS están convocando a movilizaciones un día antes de la consulta convocada por el Sindicato Nacional de Trabajadores del Seguro Social, que es, como escuchábamos, el 14 de octubre, sí, el miércoles, sí, en la que se sometería a votación esta propuesta de aumento global de 6.8%. Y bueno, la convocatoria, la movilización denominada Jornada Nacional de Lucha, registra 1.461 personas participantes en dos entidades del país, esto de acuerdo con su unidad de gobierno, y al corte de la 1:30 p.m. de este domingo. Pero cabe señalar que el IMSS reporta una plantilla de 550.187 trabajadores al cierre del 2025, esto con datos oficiales. Y bueno, la cifra de los asistentes equivaldría aproximadamente a 0.27% de este universo laboral, y las movilizaciones se desarrollarían en 20 puntos en dos entidades mediante marchas, plantones, manifestaciones y bloqueos. Y bueno, Chihuahua y Veracruz tendrían la concentración mayor, con una participación en el caso de Chihuahua de 600 personas y de Veracruz 450 personas. La marcha estaría programada para realizarse un día antes de esta consulta convocada por el sindicato, de un día antes del 14 de octubre, y resulta de los acuerdos tomados por los trabajadores disidentes del IMSS durante una asamblea general. Y bueno, a esta convocatoria, Ana, también otros gremios del sector público, entre entre ellos trabajadores del ISSSTE, personal de Pemex, integrantes del sindicato de transporte del metro, y también maestros de la CENTE se estarían sumando a esta movilización. Ana, mi reporte al auditorio.
1: Bueno, o sea, básicamente lo que dice el IMSS con estos datos que nos da Citlali es que no son representativos, ¿no? O sea, lo que están diciendo es que no son representativos estos trabajadores que están haciendo estas movilizaciones, básicamente.
5: Sí, hasta el momento las cifras de las personas que se están convocando en los distintos puntos, pues todavía representan apenas el 0.27% de los trabajadores.
1: Bueno, gracias, Itlali.
5: Buenos días.
1: Esa es la visión del Instituto Mexicano del Seguro Social, y una de las cosas que está demandando estos trabajadores que no están conformes es que el dirigente del Sindicato Nacional de Trabajadores del Seguro Social, diputado por Morena, Rafael Olivos, dimita. Dicen, este ya es un sindicato charro, así nos lo dijo la semana pasada la superenfermera, ¿no? Con quien platicábamos aquí. Él ya no nos representa. Los trabajadores, estos trabajadores que están inconformes, exigen su destitución. Y esto es lo que dice el propio dirigente.
8: No habrá represalias por expresar libre y pacíficamente sus opiniones. Para dar continuidad a sus planteamientos, el Comité Ejecutivo Nacional ha designado un comité de diálogo. Participaré puntual y personalmente cuando sea necesario para avanzar en el diálogo. El próximo 14 de octubre tendremos un momento importante, la consulta. La consulta sobre la propuesta salarial.
1: En tanto, la presidenta Claudia Sheinbaum inició el viernes pasado en Hidalgo una gira de supervisión de 25 estados para evaluar cómo están trabajando los hospitales IMSS-Bienestar. Eso es parte de lo que dijo la presidenta.
11: Ayer donde estuvimos en Mestitlán ya tiene el centro de salud, el internet, el pequeño laboratorio y la digitalización de los medicamentos, de las farmacias y de los expedientes médicos que poco a poco se van a ir digitalizando. Esto nos va a ayudar muchísimo porque, por ejemplo, si falta un medicamento que se usa mucho, pues de inmediato se va a administrar, entonces abastecer.
1: Bueno, el bajo reserva de El Universal señala hoy que la presidenta Sheinbaum convocó a su gabinete de salud para revisar justamente este tema de las protestas de médicos y enfermeras que en los últimos días han reclamado mejores condiciones laborales, aumentos salariales y abasto de medicamentos e insumos para poder hacer su trabajo. Dice El Universal, la reunión se realiza todas las semanas, pero esta vez la urgencia es otra, dice El Universal. Las inconformidades también alcanzaron al IMSS-Bienestar, en donde el personal de salud ha levantado la voz según los recorridos que ha hecho la propia presidenta en Hidalgo y en el Estado de México, que es justamente lo que estábamos escuchando hace un segundito. Con hospitales bajo presión y trabajadores en las calles, todo indica, dice El Universal, que hay problemas en el sistema de salud que la presidenta heredó de la administración pasada, que fue declarado como mejor que el de Dinamarca. Así es que, así están las cosas, y seguramente en los próximos días estaremos teniendo ya más noticias acerca de las soluciones que están planteando a estos varias cuestiones que están sobre la mesa, que tienen que ver con mejoras salariales, pero también con el tema de abastecimiento de medicinas y de insumos básicos para trabajar. Y el sábado, durante la sesión ordinaria del Consejo Nacional de Morena, se tomó protesta a sus 17 candidatos con miras a las elecciones del próximo año, del 2027. Óscar Palacios, ¿cómo estás? Buen día.
12: ¿Qué tal, Ana Francisca? Buenos días. Así es, justo en el marco de los trabajos del octavo Consejo Nacional de Morena, se tomó protesta a los 17 coordinadores estatales de la transformación, y justo en este marco, el presidente del Consejo Nacional de Morena, Alfonso Durazo, advirtió que no todos los que ganan encuestas sirven a la causa fundamental de la transformación. A unos días de la designación justo de los 17 coordinadores estatales, el también gobernador de Sonora destacó que si bien hay quienes arrasan en las encuestas, su potencial electoral es producto de un incentivo no deseado. Vamos a escuchar.
13: No todos los que aspiran ganan, pero no todos los que ganan sirven a la causa fundamental de la transformación. Esa es una realidad. Hay quienes arrasan en las encuestas, pero su potencial electoral es producto de un incentivo no deseado y por ello perverso. Aquel que en lugar de ir a trabajar a nivel de base, se dedica a pagar medios para incrementar ficticiamente su potencial electoral. Ganar así no sirve al movimiento.
12: Alfonso Durazo destacó la necesidad de reforzar los mecanismos para evaluar a quienes aspiran a ser coordinadores, y es que señaló su desempeño y compromiso político deben ser considerados más allá de los resultados en las encuestas. Escuchemos.
13: Ciertamente hay cosas que afinar. Debemos fortalecer, por ejemplo, la valoración política de los aspirantes para garantizar el compromiso de un coordinador que un coordinador o coordinadora pueda conducir el movimiento sin desviaciones de sus principios distintivos.
12: Ana Francisca, es el reporte. Buenos días.
1: Muchísimas gracias, Oscar. Buenos días, buen arranque de semana. Y el Universal también dice que la morenista Tatiana Cloutier no quita el dedo del renglón de la candidatura a Nuevo León, a pesar de que Clara Luz Flores fue quien terminó con esta candidatura. Dicen que Cloutier declaró que la presidenta de la Comisión de Elecciones de Morena, Citlali Hernández, le dijo que no era un hecho que Clara Luz Flores fuera la candidata a la gubernatura. Esto quiere decir que a la hora de la hora quizá podría ser alguien más, o sea, ella. Y nos dice el Universal, aunque no lo ha hecho público, que Tatiana Cloutier tiene listo un plan B. Dicen que hay pláticas con el Partido Verde para poder ser candidata al gobierno de Nuevo León. Nadie sabe si ese plan B de doña Tatiana, dice el Universal, es real y si tiene oportunidad de prosperar, o simplemente ella está estirando la liga. Ya se verá si esta liga aguanta o se revienta. En fin, mucha información el día de hoy. En un segundito más iremos con todo lo que pasó ayer en la marcha, en la manifestación allá en Guadalajara, con respecto a su exigencia, la exigencia ciudadana de agua limpia, cómo lo reventó este bloque negro, y por supuesto la tremenda respuesta por parte de las fuerzas del estado allá en Jalisco. Hay, como les decía, 39 personas detenidas, entre ellos estudiantes de la Universidad de Guadalajara, 59 lesionados, 31 civiles y 28 policías. Era una manifestación en donde había niños. Y las imágenes son verdaderamente tremendas de la respuesta de las fuerzas estatales allá en el estado de Jalisco. Por cierto, pues estamos en constante monitoreo de las cuentas del gobernador Pablo Lemus, sigue sin emitir un solo pronunciamiento al respecto. Las 7:25, vamos a la pausa, tenemos mucho más.

0: Vamos a un corte comercial. 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
7: Quizá te han desinformado sobre la construcción de las tres nuevas líneas del metro, que las columnas están muy delgadas, su construcción y grosor cumplen con estándares internacionales de seguridad. 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Lo nuevo sí cumple.
8: Quinto informe, Samuel García.
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11: Siendo la gran noticia del torneo mexicano, venció 2-0 al Atlante. El Querétaro se mantiene en

0: serie por el campeonato de la Liga Nacional anoche. En Milwaukee perdieron 2-1 frente a los cerveceros Milwaukee, un partido apretado, estaban 1-1. En la quinta entrada, Luis Lara conectó un imparable para producir carrera, fue la de la diferencia, fue la del triunfo. Jakub Mizorowski abrió por el equipo de los cerveceros, después le siguieron 4 pitchers más que limitaron a los Dodgers a 7 imparables y una carrera limpia. Muy buen trabajo monticular del bullpen del equipo de los cerveceros y los Dodgers están contra la pared. Hoy tendrán al japonés Yoshinobu Yamamoto en la lomita, enfrentándose a Logan Henderson, duelo de pitchers derechos en la continuación de esta serie por el campeonato de la Liga Nacional. Comienza la serie de campeonato de la Liga Americana. Las Mantarrayas de Tampa Bay reciben a los Guardianes de Cleveland, que el fin de semana terminaron eliminando en un 5º partido en la serie divisional al conjunto de las Medias Blancas de Chicago. El zurdo Foster Griffin, anunciado hoy por el equipo de Cleveland. El derecho Drew Rasmussen va a lanzar por Tampa Bay, que es favorito en esta serie. Bueno, en la NFL, interesante, los 49 de San Francisco en la semana 5 se mantienen invictos, vencieron 32-29 a los Seattle Seahawks. Una muy buena ofensiva al final en el cuarto de 11 puntos, encabezada por supuesto por Brock Purdy, que tuvo, lanzó para 2 touchdowns, 189 yardas y fue el hombre importante, más la defensiva de San Francisco que contuvo en los momentos importantes. Green Bay recuperó, los empacadores recuperaron terreno la temporada con una contundente victoria de 31-7 sobre Chicago en un partido que se disputó en el Lambeau Field y que estuvo marcado por un homenaje a Mike Ditka, el histórico entrenador de los Osos y miembro del Salón de la Fama de la NFL, y lo que son las cosas en el fútbol americano, en la NFL, a pesar de que fue el gran quarterback del equipo de Chicago, el estadio de Green Bay, en lo que es un gran clásico también, ¿no? Entre Green Bay y Chicago, la NFL, pues le rindieron un homenaje al desaparecido Mike Ditka. Mientras tanto, Jordan Love encabezó la ofensiva de Green Bay, 2 pases de anotación a Christian Watson y 367 yardas por aire. En más de la NFL, los vaqueros siguen por la calle de la amargura. Muy mala actuación del quarterback Drew Prescott, que la verdad parece que le sigue quedando en momentos importantes grande la posición de quarterback en los vaqueros de Dallas, que perdieron 24-16 frente a los Bucaneros de Tampa Bay. No jugaron los jefes de Kansas City, descansan esta semana. Hoy juegan los Rams contra los Bills, un duelo de favoritos, favoritos de Super Bowl para este lunes por la noche. El ciclista mexicano Isaac del Toro no tuvo una buena actuación, terminó en el puesto 28 de la clásica de Lombardía, uno de los 5 grandes monumentos ciclísticos. ¿Qué son monumentos ciclísticos? Carreras de un solo día, una carrera extenuante que ganó de forma espectacular el francés Paul Seychaz. Se convirtió en el más joven en la historia, a los 20 años, en ganar en Lombardía. Impresionante, atacó a 18 kilómetros de la meta, no pudo responder Isaac del Toro, así que después de 239 kilómetros extenuantes entre Bérgamo y Como, gana Seychaz. El segundo lugar correspondió para Henrik Maas, el ganador de la Vuelta a España, mientras que el italiano Giulio Ciccone terminó en el tercer puesto. Parece que con esto termina la temporada de Isaac del Toro, una temporada que, a pesar de los últimos resultados, tanto el Campeonato Mundial de Ciclismo en Montreal, que fue 5º lugar, como este en Lombardía, a pesar de todo eso, sigue siendo una gran temporada para el ciclista de Ensenada, Baja California. Bueno, el piloto de Red Bull, Max Verstappen, nunca había podido ganar el Gran Premio de Singapur de la Fórmula 1, hasta que ayer pudo llevarse de punta a punta todos los puntos posibles en un fin de semana con sprint en la versión 2026 del circuito callejero de 4.927 metros. Está reviviendo el triunfo 73 en la ilustre trayectoria del 4 veces campeón del mundo. En segundo lugar fue para Charles Leclerc de Ferrari, seguido por Andrea Kimi Antonelli de Mercedes. El mexicano Sergio Pérez tuvo, para no variar, un fin de semana complicado. Chocó en el sprint quali, tuvo un contacto con Lance Stroll en el sprint y terminó en lugar 17 del Gran Premio. Bueno, tenemos semana de Champions League y el Galatasaray enfrenta al Barcelona este martes en el Rams Park de Estambul, la jornada 2 de la Liga de Campeones de Europa. El conjunto turco, sin conocer la victoria, perdió 3-1 en su presentación contra el Sporting, mientras que el Barça le metió 5-1 al Feyenoord. 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Lo que tenemos en Deportes Ana Francisca, gracias, saludo, los esperamos ya con todo el equipo. Hoy se incorpora Memo Schutz con nosotros, así que todo el equipo de MBS Deportes a partir de las 3 de la tarde. Gracias, buenos días.
1: Gracias, de David. Muy buenos días. Oigan, rápidamente nada más comentar, esta información llamó mucho la atención. La tenista mexicana Renata Zarazúa, la mejor tenista mexicana del momento, denunció amenazas de muerte en contra de ella y en contra de su familia a través de redes sociales, y todo parece indicar que el tema es una posible molestia de algún apostador por una jugada que Renata Zarazúa perdió durante un partido en China. Ella hizo públicos los mensajes en sus historias de Instagram después de vencer a la ucraniana Zabatska y de clasificarse a las semifinales de un torneo allá en China. El episodio ocurrió después de la participación de Zarazúa en el Abierto de China. Y pues bueno, evidencia por obviamente la debilidad y la vulnerabilidad también que enfrentan los deportistas ante reacciones violentas, sobre todo las relacionadas con apuestas. Por supuesto, hay ya investigaciones al respecto, y bueno, pues ahí está, nada más simplemente apuntar esto que ocurrió con Renata Zarazúa, pues apenas hace unos días, las 7:38.
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1: Bueno, se manifestaron ayer domingo los familiares de reos que están en el penal del Castillo allá en Mazatlán. Hay que recordar que los acontecimientos de la semana pasada, en menos de 24 horas, un saldo de 12 personas muertas. Después de dos peleas, de dos riñas consecutivas ocurridas entre el jueves y el viernes, son 17 lesionados, pero de entre las personas muertas hay un bebé, hay un niño de 2 años. ¿Cómo están las cosas allá? Karina Méndez, te saludo. La solución de la gobernadora es abrir un nuevo penal, es construir un nuevo penal, pero platícanos un poco cómo ha transcurrido las últimas horas. Karina, ¿cómo estás?
9: Hola, ¿qué tal, Ana Francisca? Buenos días. Pues sí, te saludo y te informo que durante el pasado jueves y viernes se registraron dos riñas en el penal del Castillo en Mazatlán, los cuales dejaron como saldo 12 personas muertas y 16 internos lesionados. Así lo informó la Secretaría de Seguridad Pública en el estado. De acuerdo con el reporte oficial, 11 de los muertos eran internos y el 12 era un niño de 2 años que se encontraba visitando a su papá, quien resultó herido, pero nada de gravedad. De los 16 internos que resultaron heridos y fueron trasladados para recibir atención médica, ya fueron dados de alta 9, según la información oficial. Por su parte, la gobernadora Graciela Domínguez Navas dice que habló con Omar García Harfuch, pues tras los enfrentamientos y toda esta situación, y justamente esto fue lo que nos dijo. Escuchemos.
10: No estamos enviando a través de la Secretaría de Seguridad Pública. Y bueno, lo que estamos es también en coordinación con el gobierno federal, como dice la presidenta, será el gabinete quien pueda dar mayor información de cuáles fueron las circunstancias, no sé, la línea de investigación que se puedan estar desarrollando, igualmente la Fiscalía del Estado, que también ha tomado el asunto. Y nosotros lo que ustedes deben de saber ya es que hace un momento anunciamos en coordinación con el gobierno federal que Sinaloa se estará construyendo un nuevo penal. Hay una necesidad en este sentido.
9: Y bueno, pues cabe mencionar que justo el jueves se había dicho que habían encontrado dos armas cortas en el penal y que se investigaba cómo se había permitido el ingreso. Hasta ahí la información era el jueves.
1: Sí.
9: Pues el mismo jueves los familiares de las personas, de los reos, pues se manifestaron, tiraron una valla literal a golpes, sí, porque no les querían dar información. El secretario de Seguridad, tal como lo comentamos el viernes, Ana Francisca, el hecho fue en la mañana y él salió casi a las 7 de la tarde a dar un informe oficial de lo que había sucedido.
1: Ajá.
9: Bueno, pues el mismo, el viernes, sucede la segunda riña y entonces los familiares toman la carretera para manifestarse y pedir que los dejaran entrar para poder ver a sus familiares, porque tampoco decían si había heridos ni la información de los otros dos que habían fallecido.
1: Sí.
9: Y entonces la Comisión Estatal de Derechos Humanos los acompaña y pueden entrar 10 familiares al penal a ver a los a sus seres queridos,
1: sí,
9: pues, ¿no?
1: Sí, sí.
9: Y entonces, bueno, pero como una noticia le brinca a la otra, se le acomodó Simón, el huracán, a la gobernadora, y entonces pues aplica ahorita el todos en alerta, porque pues Mazatlán también está en alerta, y entonces pues se cambió el tema, ¿sabes? Ahorita el tema es pues el huracán.
1: Ajá.
9: Y entonces la situación realmente está preocupante, porque justo ayer, solamente ayer en Mazatlán, mataron a 8 personas.
1: ¡Ay, qué barbaridad!
9: Y entonces la situación se ha vuelto, obviamente los familiares siguen manifestándose, como el encargado o el director o el vicecoordinador dentro del penal sale a hablar con los familiares y dice, porque se hablaba, hubo una denuncia anónima donde decía que los estaban golpeando,
1: uh-huh,
9: que estaban golpeando a los reos como para tratar de controlar la situación. Esto fue el jueves. Y pues los familiares, fue ahí donde empezaron como en el desespero de qué es lo que está pasando adentro, ¿no? Y si escuchas los audios que acabas de pasar, se escuchan como adentro, como mucho ruido, ¿sabes? Como
1: sí,
9: muchos golpes, detonaciones y así. Entonces, pues bueno, no sabían lo que estaba pasando. Y pues bueno, la situación hasta el momento, según las autoridades, ayer se habló de manera extraoficial de que había habido otra riña y hablaban de otros dos fallecidos que no han sido de manera oficial, ni salió absolutamente nada más, ni de las autoridades, ni de ningún familiar. El tema aquí es pues que según la situación ya está controlada, y pues exactamente como lo acabas de decir, la solución hasta hoy es pues construir otro penal,
1: sí,
9: pero desde hace muchísimo tiempo saben la sobrepoblación, y el tema ahorita es que están deteniendo a mucha gente y los están metiendo todos como al mismo lugar, y pues saben bien o mal pues que hay como facciones, ¿no? Y dentro pues seguramente se vuelve pues un caldo de cultivo para entre ellos, para arreglar algunas disputas que tienen afuera.
1: Tremendo. Oye, yo nada más quiero agregar a todo este contexto que nos das, porque estos últimos días, desafortunadamente, ya se rebasó la cifra de 4,000 muertos contabilizados desde que arrancó la disputa entre la Malliza y los Chapitos en Sinaloa. O sea, es tremendo.
9: Sí, claro, pero aparte yo como reportera que voy recibiendo como esa información de un muerto, dos muertos, tres muertos, yo siento que ahí hay como un pequeño, como entre lo que sucede aquí y lo que llega allá, es otra información, porque de manera oficial,
1: sí,
9: ayer solo hubo 10 muertos, ¿sabes?
1: Sí, sí.
9: Y también cuentan los de Culiacán y los de los otros municipios, y solo en Mazatlán hubo 8, y en la noche hubo otro como balearon a otros 2, y se fueron reportando más durante la noche, pero eso no sé si cuentan ya mañana, uh-huh, o así, no, tienes que estar como descifrando en qué día pusieron a los muertos, pues, ¿no?
1: Tremendo, Karina, te agradezco mucho el reporte y estamos por supuesto muy atentos a lo que vaya ocurriendo por allá. Gracias, porque además pues no ha terminado la crisis, digamos, quizá está en pausa, pero definitivamente lo que llevó a estas explosiones de violencia, pues sigue ahí y estaremos atentos, Karina.
9: Y claro, y sumado al de mataron al jefe de Protección Civil de Escuinapa ayer, mataron a otra mujer en el centro de Escuinapa, y así la situación, Ana Francisca.
1: Ah, claro, el jefe de Protección Civil había ido al tema de Simón, ¿no? Había ido a tratar de ver cómo estaba arreglándose la Protección Civil en el municipio, y saliendo de ahí lo mataron.
9: Exactamente.
1: Bueno, pues muchas gracias, Karina.
9: Buen día.
1: Igualmente, muy buen día. Y no es nueva la crisis penitenciaria en el país, para nada es nueva la crisis penitenciaria del país. Está ampliamente documentada el tema de la sobrepoblación, el tema del autogobierno, el tema del pésimo trato a los familiares afuera de los penales tratando de entrar a ver a sus seres queridos sin información de ningún tipo. No es nuevo este maltrato tampoco. Saskia Niño de Rivera, cofundadora de Reinserta, nuevamente contigo, Saskia, con este tema ahora. Después de lo ocurrido, 24 horas, menos de 24 horas y 12 personas muertas en un penal, y la solución es construir otro penal. Saskia, ¿cómo estás?
11: Muy bien, Ana Francisca, con gusto de saludarte. Y pues muy alarmada con esta noticia, porque es increíble que no hacen nada, ¿no? Y la respuesta de la gobernadora me parece grave. Estamos hablando de un niño que murió, que hay que decirlo. La mamá entró con el niño y luego salió la mamá, dejando al niño con el papá que está privado de la libertad en un penal con estas condiciones de autogobierno. Hay que entender qué significa el autogobierno. El autogobierno no es solamente un problema, Ana Francisca, de infraestructura, y lo están queriendo tapar así. El autogobierno es que las autoridades desistieron de gobernar el penal, ya sea porque se lo entregaron por negociación a la delincuencia organizada o por indiferencia absoluta. Uh-huh. No sé cuál sea peor, uh-huh, pero eso es lo que se tiene que abordar. Hay 12 personas muertas porque las autoridades decidieron no controlar el penal que tienen en un estado donde la delincuencia organizada predomina. Sí. Esto es un problema que lleva muchos, muchos años ocurriendo en México, y no es un problema exclusivamente de Sinaloa. Ya lo vivimos con el Topo Chico, ya se vive y se sigue viviendo en Chihuahua. Hace un par de años encontramos también un bebé muerto, te acordarás, en el basurero del penal de San Miguel en Puebla, y pareciera que no aprendemos de estas cosas porque tenemos respuestas como el que tuvo la gobernadora de Sinaloa de decir, ya nos dijeron que vamos a construir un penal nuevo. Aquí tiene que haber responsables. Sí. Hay un niño muerto y hay 11 personas muertas en dos motines diferentes, porque hay que decirlo, hubo un motín y luego el día siguiente hubo otro. Quiere decir que ni siquiera tuvieron la capacidad o el interés, para entrar a controlar la situación, haya sido riña, uh-huh, interna entre grupos criminales o haya sido que hayan entrado las autoridades, la realidad es que es una ausencia de Estado al interior de lo que es el último eslabón de la seguridad en el país. Uh-huh. De nada sirve que estén saliendo a decir se detuvieron a no sé cuántas personas, se están haciendo tantos esfuerzos para mantener la seguridad en las calles de nuestro Estado o de nuestro país, si al ingresar a los reclusorios tienen drogas, tienen armas, hay un control tal, en ausencia, que una mamá puede entrar con un niño de 2 años, dejar al niño al interior del penal y salir sin el niño. Uh-huh. Esto ya pasó en San Miguel, que fue uno de los cuestionamientos que teníamos hace unos años de cómo es que alguien entró con un bebé y salió, uh-huh, ¿no? Vivo o muerto o lo que sea. Y esto es gravísimo. Y me parece que el puro hecho de salir a decir vamos a construir un penal nuevo, pues se la vas a dejar mejor entonces a la delincuencia organizada. Sí. Se la vas a dejar mejores instalaciones. Le estás diciendo a la delincuencia organizada, ahí te va tu hotel de 4 estrellas por haber hecho este motín. Esto no es un tema meramente de infraestructura, no quiere decir que no. La Comisión Nacional de Derechos Humanos hace todos los años un libreto, una investigación para calificar a los penales, y el penal de Sinaloa estaba con un 0.52 de calificación. Estaba reprobado no solamente en infraestructura, estaba reprobado en autogobierno y estaba reprobado en cómo está distribuida la gente al interior del reclusorio. Esto es un problema de sobrepoblación, pero también es un problema de privilegio. Sí. Eso quiere decir que hay dormitorios donde duermen hasta 40 en una celda y hay dormitorios donde duerme uno en dos celdas porque tiran la pared, ponen tele, jacuzzi y ponen todo.
1: Pero ahí el tema, Saskia, perdón que te interrumpa, pero ahí el tema entonces el autogobierno es simple y sencillamente la omisión del Estado, la falta de voluntad política del Estado, de las autoridades encargadas de hacer valer la ley, efectivamente, de hacer valer la ley en los penales. Es un tema de corrupción, Saskia.
11: Es un tema de corrupción y se da por dos razones. O porque el Estado entrega la delincuencia organizada. Acuérdate que los penales significan mucho dinero para la delincuencia organizada. Hay manufactura de droga al interior de los penales, hay control al interior de los penales donde se extorsiona a las familias, donde se extorsiona a los internos. Se mueve muchísimo efectivo al interior de este tipo de penales y alguien se ve beneficiado. Y normalmente no es solamente la delincuencia organizada. Aquí, por eso, insisto, esto no es un tema de que salga el gobierno federal a rescatar al gobierno estatal. Hay que entender, esto no es un problema meramente de Omar García Harfuch, porque Omar García Harfuch es dueño de los penales federales, no de los penales estatales. Esto es un problema que le recae directamente al secretario de Seguridad de Sinaloa y a la gobernadora, y tienen que salir a dar cuentas de decir por qué el penal estaba en esas condiciones, sí, y quién permitió, sí, que entraran esas armas, que te voy a ser sincera, Ana Francisca, dudo muchísimo que hayan sido solamente dos armas cortas. Te acordarás, en el 2016 que cerramos el Topo Chico, salieron cientos de armas, tanto largas como chicas.
1: Sí.
11: Cuando tienes autogobierno de este nivel en un penal, hay drogas, hay descontrol en los ingresos y los egresos, como lo vimos con la mamá que dejó al niño de dos años. Eso quiere decir que muchas veces hasta los propios internos salen a la fiesta de 15 años de las sobrinas y es necesario, ¿no? Entonces, ¿quién va a dar parte para que esto no pueda pasar? Porque hoy, hay que decirlo, el que simplemente salgan a decir que van a construir un penal nuevo sin una estrategia integral, es decir, de la delincuencia organizada, discúlpenos porque estaban en condiciones deplorables, ahí les va, que les demos un hotel ahora de mejor calidad, para que ustedes sigan operando, ¿no? Entonces, exijamos a la Francisca mejores condiciones en los penales, porque esto es un tema de seguridad nacional. No podemos, no, que no nos importe si detienen a 8, 10, 12, 25 o 40 personas, si las van a meter a este tipo de penales, es exactamente lo mismo. Sigue operando la delincuencia, extorsiones, homicidios, secuestros desde el interior de los reclusorios.
1: Es tremendo. ¿Y sabes qué es lo más tremendo de todo, Saskia? Que parece ser que como son personas que están privadas de la libertad, a nadie le importa. O sea, yo no veo a la gente exigiendo mejores condiciones para ellos, ¿no? Aunque pues tendríamos que hacerlo como Estado, pues, como país, como ciudadanía.
11: Si no lo queremos hacer por un tema de reinserción, si no lo queremos hacer por un tema de derechos humanos, si no lo queremos hacer porque hay 500,000 niños que entran y salen de nuestras prisiones todos los días, hagámoslo por un tema de seguridad. Hoy el 75%, Ana Francisca, de las extorsiones que recibimos en nuestros teléfonos vienen de este tipo de penales. Pues de penales que sin ningún problema hay celulares y que no hay custodios suficientes. Las reglas Mandela internacionales determinan que tiene que haber un custodio por cada 10, máximo 11 personas privadas de la libertad. En México tenemos un custodio por cada 300 o 400 personas privadas de la libertad. Es que es absurdo. Para mí, ni siquiera es un tema de... Y vas a ver al rato a ver si no afincan responsabilidades a los custodios. Cuando ellos son los últimos responsables muchas veces, porque se les da trabajos y tareas imposibles
1: de hacer,
11: claro, de manejar.
1: Imposibles de hacer.
11: ¿Qué haces si tienes 300 personas armadas adentro de un penal y eres tú sin una sola arma adentro del penal? No puedes hacer nada. Entonces, por favor, estos temas hay que abordarlos con muchísimo más profundidad y no permitir que un simple vamos a construir un penal nuevo sea una solución, porque eso solamente tapar el sol con un dedo y mañana vamos a seguir teniendo estos problemas como los llevamos teniendo años en México. Basta del autogobierno en los penales y hay que decirlo, es el gobierno entregando el poder a la delincuencia organizada, no es otra cosa.
1: Saskia Niño de Rivera, te mando un abrazo, buena semana.
11: Gracias.
1: Muy buena semana. Oigan, rápidamente, nada más una nota de data cívica. Nada más para darnos un poquito cuenta del tema de la sobrepoblación. En un año de 2025, que es el primer año en donde se amplió la lista de delitos que aplica para la prisión preventiva oficiosa, es decir, antes de que te hagan ningún proceso jurídico, te meten a la cárcel y ahí en la cárcel es donde llevas tu proceso jurídico, se aumentó 80% la cantidad de personas enviadas a prisión preventiva oficiosa desde las fiscalías estatales. Es justamente parte de lo que decía Saskia Niño de Rivera. A las 7:56, vamos a la pausa. 5543-77125, nuestro WhatsApp aquí en cabina. Gracias, Chihuahua, Tuxtepec y Guatanejo. Muchos saludos para allá, Los Cabos, La Piedad, Irapuato, Ensenada. Por supuesto, toda la gente que nos está escuchando desde León, Guanajuato y en Celaya. Muchas, muchas gracias por conectar esta mañana con nosotros. Buena semana a todos. Regresamos con más.

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15: Bueno, nos vamos hasta Guadalajara con el recuento de lo ocurrido ayer, el Samartha Gutiérrez, esta manifestación pacífica que terminó pues en una respuesta tremendamente violenta, agresiva por parte del gobierno del estado, la aparición por ahí de un bloque negro, en fin, platícanos un poco cómo transcurrió la jornada de ayer. Elsa Marta, te saludo con gusto.
16: Gracias, Ana, por supuesto, con gusto. La marcha para exigir respuestas a la crisis de agua que enfrenta el área metropolitana de Guadalajara deja un saldo, Ana, de 39 personas detenidas, de las cuales 12 ya han sido liberadas. Son acusados de ataque a las vías de comunicación.

0: lanzaron consignas y expresaron su inconformidad por las condiciones en las que el agua sigue llegando a sus hogares. Escuchamos parte de lo que nos compartieron.
1: Al día de hoy sigue saliendo con olor a pues agua estancada. En mi caso no sale de color café ni nada, pero huele muy feo. Ya tuve que comprar agua pues de la reciclada, como quien dice, para poder lavar los trastes y pues esperando se mejore la situación pronto.
2: El ratito que sí llega, la verdad sí llega como así café, como lodo, y ni siquiera vivo tan lejos de esta zona, por Santa Tere.
3: Sí. Horrible, sucia, apestosísima, y luego pues más allá. Ayer quitaron el agua, yo estoy con aguas de garrafón, bañándonos porque el agua es insoportable.
0: Otros años advirtieron que aunque el agua se vea limpia, puede contener contaminantes que dañan a la salud. Y es que el agua se puede ver totalmente cristalina, pero el olor es pues prácticamente insoportable. El contingente ANA arribó poco después de las 12 del día a la residencia oficial del gobierno. Ahí los manifestantes intentaron sí derribar las vallas, lo que provocó la salida de los antimotines, quienes se desplegaron por diferentes puntos de la calle Manuel Acuña hacia López Mateos. Ante esto, los inconformes arrojaron agua, tierra, algunas piedras y botellas contra los uniformados. Fue entonces cuando comenzaron los enfrentamientos entre algunos manifestantes y elementos de la policía estatal. Para controlar la manifestación, los uniformados primero utilizaron chorros de agua, luego petardos, y después lanzaron gas lacrimógeno para replegar y dispersar no solo a estos manifestantes, sino a la totalidad de las personas que estábamos ahí. Aún así, muchos no se retiraron, Ana, y algunos cuestionaron la actuación de la policía. Escuchemos.
4: Estábamos hasta adelante, no estábamos agrediendo nada, estábamos hablando. Estaba una señora con su niño hasta adelante. Me ahorcaron a mí y jalaron al niño, un niño como de 15 a 18 años. Se lo llevaron cargando entre todos. Han agarrado más personas, hay otra persona que han agarrado.
0: Luego, el gobierno de Jalisco difundió un video, Ana, donde rechazó que haya existido represión policial y acusó que, dice ellos, hubo un grupo de choque. Aquí parte de lo que dijo el Estado en voz del secretario de Seguridad, sí. Juan Pablo Hernández.
5: A ver, adelante.
6: Alrededor de las 12 horas aproximadamente llegó un grupo de personas conformado por 400 aproximadamente, algunos con capuchas, algunos otros con palos, piedras, empezaron a jalar las vallas y a incitar a la violencia. Hubo varios ciudadanos que se asustaron, se empezaron a retirar de los que estaban con sus familias, con niños, empezaron a asustarse los que estaban manifestándose de manera pacífica. Finalmente, ahí en el punto de Miguel Ángel de Quevedo y de igual manera de Ontario, estuvieron avanzando, tumbando las vallas y agrediendo a los policías con palos, piedras, algunos petardos, con metralla. Fue necesario estar haciendo el uso escalonado de la fuerza.
0: Ahí está la explicación, al menos oficial, por parte del secretario de Seguridad. Entre los detenidos, Ana, hay tres estudiantes de la Universidad de Guadalajara, un profesor de ITESO, una universidad privada de Jalisco, así como una integrante del Colegio de Urbanistas del Estado de Jalisco. La autoridad solamente ha proporcionado el número de personas detenidas, así como de liberados, pero no nos ha informado oficialmente quiénes son estas personas detenidas. Sí. Esto que te comento es porque las universidades, tanto el ITESO como la Universidad de Guadalajara, han estado publicando comunicados donde piden que pues actúe con toda responsabilidad en este caso, porque hay estudiantes de por medio que fueron primero, Ana, llevados al interior de Casa Jalisco, uh-huh, y posteriormente los suben a un autobús y luego los llevan a la Fiscalía del Estado. Hubo muchas horas donde nadie supo qué pasó con ellos. Por eso muchas de las personas a través de redes sociales estuvieron solicitando apoyo para que se pudiera dar con el paradero de estas personas que de entrada ni siquiera aparecían en el Registro Nacional de Detenciones.
5: ¡Qué bárbaro!
0: No había información de lo que estaba ocurriendo aquí en Jalisco. Hasta el momento, pues el gobernador del estado, Pablo Lemus Navarro, no ha dado ningún tipo de posicionamiento con respecto a este caso. Solamente ayer en este video que les comento, donde aparece el secretario de Seguridad, también aparece el fiscal de Jalisco y el propio coordinador del gabinete de seguridad, pero no ha habido ningún posicionamiento por parte del gobierno del estado. A las 10:30 de la mañana se prevé que familiares de las personas detenidas

0: den rueda de prensa ya a las afueras de Fiscalía del Estado, y por supuesto ahí vamos a estar para conocer un poquito más de lo que sucedió, porque en ese momento ayer, Ana, cuando se dieron los hechos, hubo un momento que la policía se quedó tan rebasada de lo que estaba ocurriendo ahí, que literal agarraron parejo, Ana, o sea, no distinguieron entre niños o mamás, personas que estábamos ahí, bueno, reporteros cubriendo la información, o sea, ellos agarraron parejo porque primero ni siquiera estaba focalizado el punto que ellos querían controlar, o sea, ellos ya de plano cuando se vieron rebasados, cuando tumbaron las primeras vallas y las segundas vallas, ellos lo que hicieron pues simplemente fue estar replegando a las personas con los escudos de los grupos de antimotines y posteriormente empezaron con los propios equipo de bomberos de la de Guadalajara, Ana, o sea, con la pipa literal de bomberos de Guadalajara, de ahí agarraron el agua para estar rociando a todos con los chorros de agua, o sea, literal se bañaron ahí, posteriormente empezaron a soltar los petardos y posteriormente soltaron los el gas lacrimógeno, pero insisto, o sea, todo fue parejo, no fue focalizado donde ellos quisieran, como quieren aparentar, quisieran ellos controlar un punto, no, o sea, fue parejo con todas las personas que estábamos ahí, y eso que conforme se fue incrementando sí un poco la violencia ahí, pues obviamente que todos los fuimos retirando un poco del lugar, pero literal el chorro de agua ya te quedaba hasta la banqueta de enfrente, o sea, hasta allá llegaba, o sea, ya fue un descontrol total donde la policía pues simplemente no podía tener control de lo que estaba ocurriendo ahí afuera de Casa Jalisco.
1: ¿Te había tocado alguna vez presenciar algo así? Digo, a mí me impacta la falta de protocolos, es increíble que en pleno siglo XXI sigamos con estos protocolos como de, no sé, de represión priista de los 70s, no lo sé, o sea, me parece de
0: veras. No, Ana, por supuesto que no, otra manifestación que también estuvo muy fuerte, tú recordarás cuando fue cuando asesinaron a Giovanni López Ramírez, este joven que no utilizó cubrebocas en época de pandemia, que también fue una manifestación muy impresionante, o sea, ni ahí vimos lo que vimos ayer, Ana, o sea, de plano. Yo no sé qué les pasó a la policía del estado, insisto, yo presumo que se vieron tan rebasados que ya tenían fuera de control y que ya no sabían cómo controlar a las personas, que debo decirlo también, Ana, o sea, nunca fue un reclamo, digamos, como quieren ver también la otra parte, ¿no? De que, ay, es que había partidos políticos, no es cierto, no había partidos políticos, o sea, en un inicio, cuando iba a iniciar la marcha, sí llegaron algunas personas con mantas de Morena, pero los propios, las personas que estaban ahí les pidieron que se retiraron y después hicieron, digamos, su propia marcha, ¿no? Uh-huh. Pero no, la marcha de ayer, Ana, no era una marcha donde había personas infiltradas, no. O sea, de verdad sí era una manifestación 100% ciudadana. Y este grupo de choque, yo no sé de dónde dice la autoridad que salió, pero al menos los que estaban ahí, los que yo vi reclamándole a los policías, eran estudiantes que traían su camiseta del ITESO, otros traían camisetas así tipo polo, pero todos eran, digamos, estudiantes y gente molesta por la calidad de agua que se tiene. Pero ayer el hecho de que hasta los propios reporteros, Ana, les hubieran lanzado gas lacrimógeno, claro que por supuesto eso no se había visto. Yo no podía ni abrir los ojos, Ana, de verdad. Todo me cayó en la cara, me ardía todo. Me tuvieron que ayudar algunas chavas que estaban ahí, yo ni recuerdo quiénes eran las que me ayudaron, literal me tenían que abrir los ojos para que me entrara el agua, porque no podía abrirlos, fue de verdad impresionante, es la primera vez, Ana, que me toca que me avienten gas lacrimógeno, de verdad es la primera vez y se siente horrible porque yo sentí que me ahogaba. Yo no sé si esa es la sensación normal que se siente otra gente que puede estar acostumbrada a recibirlo, pero de verdad yo no podía hablar, nadie me escuchaba que yo estaba pidiendo ayuda porque de verdad fue impresionante lo que se vivió así. La gente alcanzó, muchos de los que estaban conmigo alcanzaron a correr, pero se iban literal casi cayendo ahí de que no aguantaban el olor tan fuerte de haber recibido ahí el gas de lacrimógeno por parte de la policía del estado.
1: Bueno, pues sigue sin salir Pablo Lemus a hablar, a explicar las actuaciones de su policía y a, sobre todo, pues algún tipo de solución al tema que lleva ya pues casi un año. Elsa Marta, te agradezco y estamos muy pendientes.
0: Claro que sí, Ana, al pendiente. Buenos días.
1: Muy buenos días. En un ratito más vamos a estar platicando con una de las personas que fue de las organizadoras centrales de esta manifestación. Vamos a, por lo pronto, a la pausa. Tenemos mucho más al volver. 5543-77125, nuestro WhatsApp aquí en cabina. Volvemos.
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1: 8 de la mañana con 19 minutos. Gracias por seguir con nosotros aquí arrancando semana, lunes 12 de octubre de 2026. Esta es la información más importante al momento.
20: En resumen.
1: Bueno, en estos momentos le preguntan a la presidenta Sheinbaum en la mañanera sobre el tema de Guadalajara, el tema de Jalisco, la represión que acusan los manifestantes el día de ayer, y esto es parte de lo que está diciendo en estos momentos.
21: Bueno, el gobernador de Jalisco tiene que informar sobre este tema, porque fue una decisión que ellos tomaron y tienen que informar las autoridades de Jalisco. ¿Por qué tomaron esta decisión? Y las personas detenidas, y al mismo tiempo que den los nombres de todas las personas detenidas. Nosotros no estamos de acuerdo con la represión. Incluso cuando ponemos las vallas aquí en Palacio Nacional, que algunos nos critican, pero cuando hay grupos que utilizan artefactos, martillos y otros mecanismos para dañar ya sea edificios patrimoniales o incluso que puedan dañar a personas, pues nosotros, en vez de un enfrentamiento con la policía, pues preferimos poner estas vallas que eviten un enfrentamiento. Cuando fui jefa de gobierno, vivimos con la policía de la ciudad, lamentablemente que aventaron fuego a policías que quedaron gravemente heridas. Entonces es mejor poner una valla cuando sabemos que hay estos grupos que un enfrentamiento directo. No estamos de acuerdo tampoco con el uso de la violencia en las manifestaciones. Nosotros creemos y siempre hemos creído en las manifestaciones pacíficas.
1: Bueno, es parte de lo que está diciendo la presidenta Sheinbaum esta mañana. Por lo pronto, este es el testimonio de una estudiante de la Universidad de Guadalajara que fue liberada después de que ayer fue detenida en esta protesta por el agua. Parte de lo que contó.
22: Nos amenazaron de muerte, nos amenazaron horrible, y creo que no se vale, porque solamente salimos a defender los derechos y a cuidar a los manifestantes. Creo que en ningún momento es válido que nos recriminen. Incluso los mismos manifestantes nos estaban recriminando que hiciéramos pintas, que hiciéramos rayas. Era una manifestación pacífica, claro que se entiende que era una manifestación pacífica, pero de ahí a que nos hayan arrastrado por el suelo, que nos hayan incomunicado, que nos hayan amenazado de muerte.
1: Bueno, y esta mañana aquí en la Ciudad de México, trabajadores sindicalizados del IMSS mantienen un plantón en varias de las oficinas del Seguro Social. Y hace unos minutitos también la presidenta Sheinbaum informó que más tarde el director del IMSS, Zoé Robledo, va a dar una conferencia de prensa para hablar sobre estas manifestaciones, parte de lo que dijo la presidenta.
21: El día de hoy, más tarde, va a dar conferencia de prensa Zoé Robledo con Marat Bolaños para hablar sobre el tema del IMSS. Si tienen algunas preguntas, podemos contestarlas una vez terminada esta información, pero va a dar conferencia de prensa a Zoé.
1: Bueno, y platicamos con Saskia Niño de Rivera, cofundadora de Reinserta, sobre esta crisis penitenciaria, no nada más en el penal del Castillo allá en Mazatlán, penal estatal, sino sobre la crisis penitenciaria del país. 12 personas muertas, entre ellas un niño de 2 años en el penal del Castillo en menos de 24 horas. Y esto es parte de lo que nos platica Saskia.
0: Me parece que el puro hecho de salir a decir vamos a construir un penal nuevo, se la vas a dejar mejor entonces a la delincuencia organizada, sí. Se la vas a dejar mejores instalaciones, le estás diciendo a la delincuencia organizada, ahí te va tu hotel de 4 estrellas por haber hecho este motín. Esto no es un tema meramente de infraestructura, no quiere decir que no. La Comisión Nacional de Derechos Humanos hace todos los años un libreto, una investigación para calificar a los penales, y el penal de Sinaloa estaba con un 1.52 de calificación. Estaba reprobado no solamente en infraestructura, estaba reprobado en autogobierno y estaba reprobado en cómo está distribuida la gente al interior del reclusorio. Esto es un problema de sobrepoblación.
20: Luis Miguel González, Economía.
1: Buen lunes, Luis Miguel, ¿cómo estás?
2: Quiero saludarte, Ana Francisca, buen día.
1: Oye, tenemos mucha cosa de qué conversar, así es que arranquémonos. El peso, 18.40 pesos por dólar, Luis Miguel.
2: Sí, ya hoy se ajustó un poquito y fíjate que los temas están conectados.
1: A ver.
2: Vamos a hablar de los premios Nobel, vamos a hablar de el peso y de las minutas del Banco de México. Voy a ver cómo se conectan.
1: A ver, venga.
2: La principal razón por la que el tipo de cambio se movió entre jueves y viernes, el fin de semana, prácticamente el sábado y domingo no trabaja el mercado, tiene que ver con las famosas minutas del Banco de México. Uh-huh. Las minutas son los resúmenes de la conversación que se tiene en la Junta de Gobierno sobre qué va a hacer el Banco de México, qué está viendo, y lo que nos dicen las minutas son públicas, hay que decirlo, es un ejercicio de transparencia el Banco Central, es 3 de los subgobernadores o subgobernadoras decidieron, mejor dicho, argumentaron que hay espacio para una baja adicional en tasas de interés del Banco de México. Uh-huh. Este aviso de que puede haber una baja es lo que mueve el tipo de cambio. Hay que recordar que una de las razones por las que el peso se fortaleció en algún momento es porque su diferencial de tasas respecto a la Reserva Federal era muy grande. Es decir, México pagaba mucho más premio para la inversión que Estados Unidos. Uh-huh. Si ese diferencial, la diferencia de tasas de lo que se paga aquí, de lo que se paga allá, se achica, pues de alguna manera se vuelve más interesante. Cierto. Cambiar dinero de pesos a dólares.
1: Cierto, cierto.
2: ¿Por qué digo que está conectado con los premios Nobel? Se anuncian hoy los premios Nobel de Economía, que estrictamente hablando no son premios Nobel, no los dejó en su legado Alfred Nobel, sino se incorporan después a los galardones. Uh-huh. Es a 2 economistas que trabajan, o más bien que estudian, mucho del comportamiento de consumidores, y dicen lo importante que es que los bancos centrales,
1: sí,
2: manden señales claras de cómo están viendo el futuro y cómo esas señales moldean el comportamiento de los consumidores. Uh-huh. De tal manera que, por ejemplo, las minutas del Banco Central que dicen, oye, podríamos bajar las tasas de interés, provoca un movimiento de los consumidores. En este caso, venden pesos y compran dólares. Uh-huh.
1: Pues mira, o sea, sí llegaste a una, a una asociación entre los varios temas. Ahora, los mexicanos nos obsesionamos, y lo hemos conversado en varias ocasiones, Luis Miguel, por el tema de la tasa de cambio de peso dólar. 18 o llegar a los 18, ¿cómo lo interpretas en el sentido de la economía común y corriente, pues de los que andamos de a pie, pues?
2: Sí, la obsesión para los que tenemos más años tiene que ver con crisis en los 80s, 90s, donde una de las variables que se movía más para decir, oigan, aquí huele a gas, uh-huh, era precisamente el tipo de cambio. Uh-huh. Yo diría, en general nos quedó a muchos ese trauma, y en cualquier caso vemos, yo diría, hay tres precios a los que miramos mucho: cuánto vale la gasolina, cuánto valen las tortillas y cuánto vale el dólar. No es, lo hemos platicado, no es que si la economía va bien el tipo de cambio esté fuerte, o que si se debilita necesariamente el tipo de cambio se mueve. Creo que la mejor manera de explicarlo ahorita es: tipo de cambio estuvo fuertísimo el primer trimestre, y en ese primer trimestre la economía tuvo un decrecimiento. Y ahorita el tipo de cambio se está debilitando en un contexto donde la mayoría de los indicadores nos hablan de una pequeña recuperación económica.
1: Así es.
2: Entonces, no hay esa asociación causa-efecto o directa entre más fuerte esté el tipo de cambio, más fuerte está la economía. ¿Qué sí es importante del tipo de cambio? Lo hemos comentado muchísimo. Hay infinidad de bienes, si vamos al centro comercial, por ejemplo, que como son importados, de alguna manera su precio al público va a estar relacionado con el tipo de cambio.
1: Ya.
2: No es que se relacione día con día, porque, por ejemplo, una tienda grande, una tienda departamental, pues hace sus compras con lo que vemos en el aparador o en los anaqueles, pues probablemente fue comprado 2 meses antes, y la propia tienda hace su cálculo y dice, bueno, cobro lo que me costó, pero también lo que me costaría resurtir. Cierto. Y no es tan automático, ¿no? Pero sí recordar, un movimiento del tipo de cambio, vamos a decir, un tipo de cambio fuerte ayuda a controlar la inflación, en el sentido de que nuestra economía es una economía abierta.
1: Ya.
2: Y tiene muchísimas cosas que vienen de Estados Unidos o del resto del mundo.
1: Bueno, pues ahí está. Luis Miguel, te mando un abrazo, gracias, lindo arranque de semana, que todo vaya bien.
2: Igualmente para ti, muy buena semana para ti, para todo el equipo y la gente que nos escucha.
1: Platicamos mañana a las 8:30, vamos a la pausa, 5543-77125, nuestro WhatsApp aquí en cabina. Gracias, Poza Rica, gracias San Cristóbal de las Casas, Torreón, Villahermosa, gracias a toda la gente que nos escucha y nos sigue en Acapulco, en Acámbaro y por supuesto en Guadalajara. En un ratito más vamos a estar platicando, como les decía, con una de las personas que convocó a esta manifestación por la exigencia básica de que cuando abra el grifo, que cuando abran el grifo del agua de su casa, pues salga agua potable, no agua café, apestosa, totalmente insalubre. Esta crisis de veras pues no es de ayer, así es que vamos a ir, por supuesto, acompañando este tema en un ratito más. Vamos a la pausa, tenemos más al volver.

0: Vamos a un corte comercial.
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1: Ya estamos de regreso. Ana Francisca Vega, en MBS Noticias.
2: Topsky, sobre estos 15 años de Morena, ¿cómo llega para ti el oficialismo y cómo pintan los siguientes meses rumbo al 2027? Porque no lo tienen todo resuelto con relación a las fracturas, a las fisiones internas. ¿Cómo estás, Roy?
3: Hola, ¿cómo estás, Ana? Oye, como cualquier adolescente, ¿no? A los 15 años tiene problemas, ¿no? De identidad y no sabe qué quiere. Son 15 años, ¿no? Oye, mira, se puede hablar de su festejo, que creo que el festejo fue chico para el tamaño de partido, sí. Pues festejo chico, cuando las notas una semana después pueden haberse olvidado de ese festejo. O podemos hablar del partido, porque sí. Efectivamente, un partido opositor que crezca y en tan poco tiempo se haga de todo el poder,
2: sí.
3: Porque no estamos hablando de una fundación del PRI, no, un partido opositor contra los partidos grandes que enfrentaba. Nace el 11 como movimiento, no como partido. El Movimiento de Regeneración Nacional nació en el 11. Uh-huh. En el 12 López Obrador participa todavía como candidato del PRD.
2: Cierto.
3: No de Morena, pues no existía Morena como partido. El registro se lo dan en el 14. Entonces, es más nuevo de
2: 12 años electorales, ¿no? 12 años electorales.
3: 12 años que le dan el registro, participa por primera vez en el 15, no le va mal, gana 14 distritos federales. El PRD cuando nació no ganó ni un distrito federal en el 91. Morena gana 14 y 3 años después gana la presidencia,
2: sí, es
3: con mayoría.
2: Sí.
3: O sea, es como muy rápido el ascenso o muy rápido el descenso.
2: Oye, de y muy rápido la desbandada de los otros partidos, sobre todo sí. del PRI hacia Morena, ¿no? Bueno, y PRD, bueno, por supuesto.
3: El PRD lo desapareció.
2: Sí, desapareció.
3: ¿No? En algunos estados existe, pero lo desapareció al PRD. Tal vez así que los que quedaron del PRD hoy de alguna manera se suman a Somos, uh-huh. ¿No? Porque ya no estaban ahí. Pero el PRI pasándose para allá, del PAN también se pasan a Morena. Uh-huh. Se volvió un partido que además te diría que cumplió una de sus objetivos con los que nació en el 11, cambiar el régimen.
2: Uh-huh.
3: Hoy vivimos en otro régimen. O sea, ya es un régimen totalmente presidencialista, centralista, absolutista. Se cambió el régimen.
2: Sí.
3: Y entonces hoy la Corte comulga con los principios de la 4T, los diputados, los senadores, los tribunales locales. O sea, todos comulgan con la identidad de la 4T. Cambió el régimen de este país. Autonomías que desapareció. Ya hago yo las funciones, dejo unas pocas, pero los titulares los pongo yo. Creo que cumplió los objetivos. Y hoy vive problemas por eso. Porque si el poder todo lo tiene la 4T, si la posibilidad de acceder a puestos de poder está en la 4T, pues los pleitos por ese poder se van a dar en la 4T.
2: Sí, ahora cambió el régimen, pero al lado opuesto de lo prometido, ¿no? O sea, porque todas estas promesas de más libertad, más transparencia, en fin, más fortalecimientos y controles ciudadanos, pues terminaron por centralizar absolutamente todo el poder.
3: Creo que no prometió mucha transparencia, que digamos.
2: Bueno,
3: o sea, ¿no?
2: Pero bueno, si uno revisa los discursos de López Obrador y después los de la presidenta Sheinbaum, pues una parte central era el tema de la transparencia.
3: La famosa frase de al diablo sus instituciones adelantaba un poco lo que pensaba de las instituciones de ese tipo, ¿no? No, incluso como jefe de gobierno, la parte de la transparencia sobre los segundos pisos siempre estuvo en duda. O sea, la transparencia no era lo suyo, digamos, ¿no? Lo veía como un afán de la oposición de demostrar sus problemas. Y entonces, pues no le gustaba mucho la transparencia y sigue siendo esto, ¿no? No, yo creo que efectivamente no hizo todo lo de no represión, y hoy vemos de repente algunos casos de represión, o el ejército, ¿no? Era contra el ejército, y hoy el ejército es la base prácticamente de su control. Entonces yo creo que sí, efectivamente viró en algunas cosas, cambió el régimen, se hizo de todo el poder, descubrió cosas la 4T que no era tan fácil controlar, descubrió que ser borracho y cantinero no es lo mismo.
2: No, no es lo mismo, no es lo mismo.
3: No es lo mismo, ¿no? Cuando tienes el problema, pues no es tan fácil solucionar el problema de la salud. No es tan fácil hacer hoyos para sacar petróleo. O sea, no es tan fácil hacer un gobierno que vive de problemas. Es más, ser gobierno en México, solucionar crisis todos los días.
2: Pues sí. Oye, a ver, Roy, rumbo al 27, esta amalgama, digamos, que conforma el oficialismo, tiene varios focos rojos muy evidentes y muy públicos. Está el estado de Nuevo León, por ahí está también Michoacán, está, me parece, que Colima,
3: Zacatecas.
2: Zacatecas. Pero por dentro, pues también hay muchísimo. Lo que está sucediendo a nivel, digamos, de coordinaciones estatales o de candidatos estatales, está sucediendo en todos, casi todos los puestos de elección rumbo al 27. O sea, no está amarrado el tema.
3: Hay más de 100 municipios grandes, muchos de ellos mayores que estados. Entonces vamos a ver todavía pleitos gigantes por los municipios o por la lista de los diputados, que ahí viene otra, ¿no? La lista de los diputados. Mira, lo que este era partido opositor que trataba de ganarle al PRIAN y al oficialismo de ese entonces, hoy va a la defensiva. O sea, hoy va a tratar de defender. Mira, ¿qué es el objetivo de la elección del 27 en general? Como no es elección presidencial, la nota va a ser: Morena defiende su mayoría calificada, la 4T defiende la mayoría calificada y la oposición trata de que ya no tengan mayoría calificada. Ese es el primer punto. Entonces ya estamos en otro nivel, ya Morena no está tratando de ganar espacios, sino de defender espacios. Y esa defensa pasa por controlar sus militantes que se están peleando.
2: Sí.
3: O sea, o el día de hoy, en las notas, al menos en Nuevo León, un grupo pide que cambien de coordinador, y en Michoacán otro grupo, el PT, pide que cambien de coordinador. En otros lados se quejan de que los nombraron y quieren encuestas paralelas, encuestas definitorias, y desconfían del método. O sea, eso no pasaba en otras épocas. Sí. Hoy tienen todo el poder.
2: Si tuvieras que apostarle, Roy, ¿Morena tendrá mayoría calificada en el Congreso?
3: No, yo creo que no. Mira, yo creo que no. En todas las elecciones intermedias del 91 para acá, bueno, del 97 para acá, 91 no, en todas el partido oficial ha perdido fuerza en su intermedia. Porque ya ahora es el culpable, ya ahora es el responsable de cosas. En todas ha perdido fuerza. Entonces yo creo que Morena va a perder algo de fuerza. Le va a alcanzar para tener la mayoría con sus aliados, solo no, con sus aliados la mayoría, pero no la calificada. Es lo que yo creo que va a pasar.
2: En un momento y durante un buen tiempo, López Obrador fue la cola loca, digamos, del movimiento, sí. y quien dirimía absolutamente todos los conflictos. Es más, los conflictos casi ni se veían hacia afuera, porque pues no salían ni siquiera a la superficie. Con la presidenta Sheinbaum, la realidad es otra. Esto no quiere decir que sea, o bueno, para ti esto quiere decir que es más menos poderosa. ¿Cómo juega la figura de López Obrador, que ya resurgió otra vez ahora con su libro y con estas amenazas a la soberanía, que fue él mismo dijo, ¿no? Yo voy a salir a la luz pública nuevamente si considero que hay una amenaza a la soberanía. Bueno, ya lo anunció, ahí viene para acá. ¿Cómo ves, digamos, este juego de poder entre estos dos personajes?
3: A ver, mira, son los dos líderes que hay. O sea, en la época de López Obrador solo había un líder. En la época de hoy solo hay dos líderes. Cuando entonces decimos que si los morenistas se pelean entre ellos, sí hay pleitos entre ellos, pero no entre los dos líderes. O sea, los dos líderes, cada quien se da su espacio. La presidenta tiene la firma, tiene el presupuesto, tiene las Fuerzas Armadas. La presidenta tiene una parte importante y López Obrador no se la disputa. Pero en la parte electoral, López Obrador sí tiene, digamos, voz, ¿no? Entonces, porque se habla, ¿no? En Quintana Roo, gente de él no fue la que quedó de representante, pero faltan las alcaldías, falta Cancún, y ahí parece ser que entonces la gente de López Obrador entra. Estos dos grupos podemos distinguirlos entre los duros los llamamos un poco a los que defienden la fundación y a López Obrador, o los modernos que están más con Claudia Sheinbaum, que ha cambiado mucho de López Obrador. No gobierna igual. Abrazos no balazos, fracking, el reparto de medicinas, políticas totalmente distintas sí. entre los dos gobernantes.
2: Oye, y finalmente, a ver, yo sé que el 2030 está todavía muy, muy, muy, muy lejos, pero ya empiezan a sonar, digamos, nombres y estrategias, y me recordaste ahorita que decías los duros, ¿no? Que están, por ejemplo, muy opuestos a la idea de un candidato eventualmente de Harfuch, ¿no? De García Harfuch, que es por cierto, pues el más popular de toda la la clase política, supongo, Roy.
3: No, sí, pues mira, fíjate, pensando para el 2030, lo primero que tenemos que ver es Morena o algo. O sea, o algo, ¿no? Porque ese algo no lo vemos por nacer, por surgir. Cuando vemos en América todo lo que ha pasado para avanzar a la izquierda es que surge alguien que unifique corajes sí. y unifique oposición. Aquí no ha surgido nada. O sea, no vemos todavía ese personaje que hay que ver en el 27 si surge alguien. Si en Michoacán, Grecia Quirós, si Colosio. A ver, ¿qué pasa si surge alguien? Si Salinas Pliego. ¿Quién unifica corajes? Mientras los corajes estén dispersos, Morena va a ser la fuerza.
2: Ya.
3: Bueno, Morena la fuerza es Harfuch, por un lado, que no creo que lo vayan a alcanzar si todo lo sigue así. Pero entonces, ¿cómo se va a definir la candidatura?
2: Claro.
3: El futuro del país no es el mismo, depende quién quede de candidato ganador. Y si el ganador es Morena, ¿quién quede de candidato de Morena?
2: Bueno, pues muy interesante los 15 años del oficialismo, sí. mi querido Roy.
3: Y 15 años, son 15 años, como cualquier quinceañera.
2: Te mando un abrazo, Roy, linda semana.
3: Hasta luego, Ana.
2: Gracias. Oigan, rápidamente, la Fiscalía de Jalisco acaba de emitir una comunicación con relación a el tema de las personas detenidas y en la marcha del día de ayer. Dice: la madrugada de este 12 de octubre fueron puestas en libertad dos personas más de las 39 detenidas después de los actos violentos registrados durante la manifestación en el exterior de Casa Jalisco. Ya suman 12 manifestantes en libertad. Se trata de Jania Montserrat N., quien también proporcionó el nombre de Alma Rosa N. También fue liberado un hombre identificado como Gustavo N. Los delitos por los que fueron puesto a disposición de esta representación social son ataques a las vías de comunicación, lesiones y delitos cometidos contra representantes de la autoridad, mismos que serán investigados. Dice la Fiscalía del Estado de Jalisco: reiteramos el compromiso con la investigación de delitos para procurar la justicia en cada caso. Las 8 de la mañana con 49 minutos, vamos a la pausa. 5543-77125, nuestro WhatsApp. Tenemos mucho más al volver. Vamos.

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18: Directora del Instituto Mexicano para el Desarrollo Comunitario, el IMDEC, una de las organizaciones convocantes de esta manifestación el día de ayer, en donde miles de ciudadanos marcharon para exigir lo básico con respecto al agua potable, que fuera pues utilizable después de muchísimo tiempo que llevan con esta, con esta problemática ya en la zona metropolitana de Guadalajara. María, gracias por conversar con nosotros.
19: Hola, buenos días y gracias por la invitación.
18: ¿Cuál es tu valoración de lo ocurrido ayer, María?
19: Bueno, es muy lamentable que pues la demanda o la exigencia de agua limpia por parte de la ciudadanía, pues la respuesta de las autoridades sea la represión. Estamos en una ciudad, en la segunda más grande de todo el país, viviendo una situación pues criminal, inadmisible, que es pues agua peligrosa, agua tóxica que está llegando a nuestros hogares por parte del sistema operador, que es el sistema intermunicipal de agua potable y alcantarillado pues del área metropolitana de Guadalajara. Y pues el día de ayer esta gran manifestación, megamarcha, más de 10.000 personas tomando las calles de todas las expresiones sociales de la ciudad, y que finalmente pues las autoridades no permiten que esta gran megamarcha llegue hasta las afueras de Casa Jalisco, colocan vallas, colocan una gran cantidad de policía, de antimotines, y eso enciende pues los ánimos en la marcha, porque la gente sale a las calles de manera masiva porque ya no aguanta más, ya no aguantamos más estos, pues que siga llegando el agua a nuestras casas con metales pesados, con coliformes fecales, que no tenga cloro residual para pues combatir contaminación bacteriológica, entre otros factores. Y el que no se haya permitido que la marcha llegara hasta el final, pues hace que la ciudadanía pues se indigne más, y se dan estos conatos, digamos, de confrontación con los antimotines, pero que en realidad, digamos, hay esa estrategia de no dejar que la marcha llegue, pues es un factor que provocó estos conatos de confrontación, que fueron indiscriminados, o sea, este gas lacrimógeno vertido de manera indiscriminada a niños, niñas, personas adultas, ¿no? Tenemos documentado 52 personas que fueron arbitrariamente detenidas, de las cuales solamente se han liberado 12, y el gobierno solo está reconociendo 39.
18: 39, sí.
19: Está pidiendo, ha habido mucha dificultad para que sus familiares entren a ver a las personas detenidas y desaparecidas por lapsos, y también por parte de los abogados. Entonces, esta no debe ser la respuesta, o sea, la represión es reprobable en todo momento y en cualquiera de sus formas.
18: Estoy viendo, por ejemplo, la universidad sacó, la Universidad de Guadalajara sacó un comunicado diciendo al menos 3 estudiantes están detenidos. El Colegio de Urbanistas del Estado de Jalisco está exigiendo la liberación de una de sus compañeras, Alejandra Rivas. En fin, pues no parecen ser personas sin cara y sin rostro, ¿no? Es decir, no es el llamado bloque negro, María. O
19: sea, efectivamente, es gente, son ciudadanos. Hubo detenciones, como bien lo mencionas, muchas mujeres en las detenciones, población y juventudes, ¿no? La mayoría también personas jóvenes, tenemos también datos de menores de edad, por lo menos un menor de edad, y efectivamente pues hay alumnos del ITESO, de la Universidad de Guadalajara, compañeros, colegas de otras organizaciones, o sea, dentro de las personas detenidas están personas que defienden los derechos humanos, o que también son parte pues de la agenda política y de defensa de esta segunda metrópoli. Entonces, es reprobable, el gobierno durante toda esta crisis ha actuado de manera muy hermética, o sea, las propuestas técnicas, sociales, ha mantenido puertas cerradas, y no se está debatiendo públicamente las soluciones que está planteando el gobierno. No está aceptando el gobierno los impactos a la salud pública y los riesgos sanitarios que estamos viviendo ya en la ciudad, y las medidas que se están presentando por parte de la...
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2: ¡Tómate tu tiempo! A veces es lo que nos hace falta. Nos hace falta tiempo, a lo mejor hasta para asimilar las cosas que nos pasan, para superar aquello que nos dolió o simplemente para asimilar el momento que estamos viviendo.

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Cook sonando aquí en XFM 97.3, 9 de la mañana, 17 minutos. Hoy, ya lunes 12 de octubre del año 2026. ¡El lunes, papá! ¡Actitud, señor! ¿Qué le pasó a mi tío, verdad? Mi tío llegó medio extraño. ¿Qué? ¡Hoy es el día de la raza! ¿Qué pasó, raza? Yo pensaba cuando era niño que se refería a esa raza y no al descubrimiento de América. Vámonos con Golden de las Huntricks. Cómo me encanta esta canción todavía a mí. Ay, ¿de dónde sacaste esa peluca, Rumi?

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19: Repite.

0: 9 de la mañana, 28 minutos. Adelante, el día de hoy, más adelante, tenemos mucho que hablar de fútbol. ¿Por qué? Porque hubo fin de semana muy interesante con mucho fuchibol.
1: Ahí está bueno.
0: No, yo sé, Lugo, yo sé que tú hasta apostaste y todo, ¿no? Lugo es un gran tipo de fútbol. Él sabe mucho de fútbol.
1: Cierto, Lugo.
0: Oye, hay muchas cosas de qué platicar, pero hoy que es 12 de octubre, como que, no sé ustedes, pero yo siento que ya nos llegó el Halloween más fuerte que antes. No estoy diciendo que haya más gente pidiendo Halloween, porque ya no lo sé. Hasta el 31 me voy a dar cuenta. Pero, oye, muchos lugares, paso por una zona como de colonias que son privadas y todas están decoradas. Todas están decoradas en la entrada y todo. Y yo no me acuerdo que cuando yo era niño decoraran así, pero mucha gente pedía. Yo creo que más gente pedía dulces en aquel entonces. En el año de 1800, diría Lugo. Porque él jura que soy de la de Mario Besares. ¡Ay, papacito de mi corazón! Oye, no, pero la verdad es que sí, antes yo creo que salía más gente a pedir. Hoy sale menos, pero hoy decoran mucho del diablo. Bueno.
2: Señor.
0: Ando bien Thriller Night. ¿Quién habla?
2: Ya se la sabe.
0: El Uber Sonic, cuéntemelo todo, señor.
2: Cuando usted estaba aquí con mi privada, sabía todavía.
0: No, pero espérate la privada. O sea, adentro de las privadas, porque yo vivo en una privada, que cualquiera puede entrar, pero ahí también los vecinos decoran y ponen inflables gigantes de monstruos.
2: Pero eso de las privadas tiene un tiempo para acá.
0: ¿Cómo?
2: Eso de las privadas tiene un tiempo para acá, que se vino el boom, no existían antes, hombre.
0: Pues ya sé que no existían, pero las casas, las casas, no la privada como tal, las casas al interior también decoran.
2: Oh, sí, como que traen muy arraigada, se creen colonia gringa.
0: Somos gringos. Ay, ahora.
2: Usted está más para la frontera, ¿verdad?
0: ¿Eh?
2: Usted ya está más para la frontera en su ubicación.
0: Mi ubicación, y usted sabe dónde vivo y usted sabe que yo ya vivo ahí cruzando el puente. O sea, yo hago media hora a Laredo. Por eso yo les digo a mis jefes, aquí en la empresa. Ay, Sony, se te hizo tarde 8 minutos. Espéreme, vivo allá en la salida a Nuevo Laredo.
2: Voy a la tienda de la W, pero a la de acá, allá, la del Paso.
0: Muy bien.
2: Me queda más cerca que la que tienes allá
0: a
2: la vuelta.
0: Me queda más cerca. A mí me queda más cerca cenar hamburguesas gringas que cenar hamburguesas de aquí. ¿Qué te digo yo? ¡Cuídate mucho!
2: Va a haber fútbol hoy.
0: Sí, hoy hay cachirules más adelante. Ándale, bye. Hey. Oye, no, es que hay muchas casas. A mí me gusta que pongan, no sé, un Snoopy vestido de vampiro, ¿sabes? Una calabaza con Mickey Mouse, ¿ok? O la calabaza con la cara de Mickey Mouse, está bonito. Oye, pero hay gente que pone cosas bien horribles. Que digo, ay, oiga, espéreme, pues si no está peleando la plaza, señora. O sea, es que hay cosas bien feas, de verdad. Un vecino, yo creo que está endemoniado. De veras. Yo creo que él está endemoniado. A lo mejor es el mismísimo demonio, no lo sé. Deja tú, ahí en la colonia donde yo vivo viven muchos asiáticos. Se van a asustar. Eso sí, hay muchos asiáticos y ahí no hay gatos en la cuadra. ¿Quién sabe por qué? Cállate, Lugo. No hay ratas, ¿sí? No, sí hay. Entonces, como que no están haciendo un buen trabajo. A lo mejor no se dedican a cocinar. Oye. No, es que ellos van. A mí me da nada que ver, perdón. Estamos hablando de Halloween, pero a mí me da mucha algo, no sé, me bloquea el cerebro. Cuando salgo a la avenida y veo que están los asiáticos, pues no sentados, pero sí está así como en cuclillas, todos. ¿Saben cómo? Es como en. ¿Está haciendo de aguilita esa persona? O. Y todos los ves así, todos agachados, esperando el transporte de la empresa a la que van. Y el transporte trae unas letras,
1: no sé, coreanas, japonesas, chinas, taiwanesas, tailandesas.
0: No sé, no tengo idea. Le voy a preguntar a Jimena. ¿Jimena también se pone así en cuclillas cuando se cansa? No, bueno. Vámonos con música de María José. Se llama Respirar y lo escuchas aquí en XFM 97.3.

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La música de Sebastián Yatra, No Hay Nadie Más, sonando aquí en EXA. Ahí viene la tómbola musical para que se preparen al 8111-000973 o vía WhatsApp mandándome su mensaje de voz 811-503-9973. Mándame tu WhatsApp o márcame.

0: Márcame en ese momento al 811-000-973. No me hagas esa cara, Lugo. ¿Por qué me haces cara como de perro aplastado? Ah, ya comiste, comiste temprano. Tienes hambre. ¿Te duele la panza? Pues es que así comes, panzón. Ya estás bien, panzón, Lugo. Ya estás bien. 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Márcame en ese... Ay, me encanta. Oye, ayer fui a un evento de shows infantiles, espectacular, por cierto. Gracias por la invitación. Y no sabes, Lugo, me encanta cómo trabajan los showceros. O sea, tú sabes cómo es mi humor y tú sabes cómo es el aire mío y digo, qué padre. O sea, hasta ganas de dar shows infantiles me dieron. No tengo humor. No tengo humor. Tuve dos dinámicas, uno con niños y uno con señoras. Con las señoras todo lo que quieras, pero con los niños. Ya los iba yo a regañar. Oye, márquenme al 811-000-973 vía telefónica o al WhatsApp, mándame tu mensaje de voz 811-503-9973. ¿Ok? Por cierto, vi un video de Dana de una entrevista que le hicieron Pepe y Teo hace muchos años. ¡Qué increíble, Dana! ¡La amo! ¡La amo! Estoy enamorado de Dana. ¡Bueno!
1: ¿Qué andas ahí?
0: ¿Quién habla?
1: ¡Hola, Irving!
0: ¿Cómo estás, Irving? ¿Dónde andas?
1: Bien, acá en Santiago.
0: ¿Qué andas haciendo allá?
1: ¿Chambeando?
0: ¿En qué chambeas, Irving?
1: En una panadería.
0: ¡Ay, qué rico, Irving! ¡De verdad!
1: Sí.
0: ¿Cuál es tu pan favorito?
1: La concha.
0: ¡Qué rico, va!
1: Sí, un chocolatito.
0: Oye, hijito, ¿y qué haces en la panadería?
1: Ando repartiendo.
0: Ah, ¿tú eres el que reparte?
1: Sí.
0: Ah, muy bien. Oye, Irving, ¿y qué canción quieres agregar?
1: Una de Enrique Iglesias.
0: ¿Cuál?
1: La de I Like Cabo Frío.
0: ¿Eh?
1: Esta me da.
0: ¿Cuál?
1: I Like How It Feels.
0: I Like How I Feel. Agregadísima. Cuídate mucho.
1: Gracias, igualmente, Sonny. Saludos.
0: Ándale, bye bye, Irving. Bye bye, que tengas un excelente y bendecido día, my friend. 811-000-973. Es neta, Lugo. Empieza con I. Busca primero las I. Acomódalo por letras, no puedes. ¿Sí no? ¿Sí se puede o no se puede? A ver, pícale. Ándale. Ahora busca la I. ¿La I? Y la I. H-I. Ahí está. Justo. Ahí está agregada. Bueno, ¿quién habla? Buenos días.
2: Ya se la sabe, Padrino.
0: ¿Qué onda, my friend? Cuéntemelo todos. ¿Dónde anda usted ahorita?
2: Aquí por las hermosas playas de San Nico Ranch.
0: Ah, qué hermoso es San Nicolás. Qué hermoso. Oye, hijito, ¿por qué parte de San Nicolás? Porque es muy extenso.
2: Hey.
0: ¿Eh?
2: Diego Deis.
0: Ah, Diego Díaz. Diego Díaz de Berlanga.
2: Industrial.
0: Una avenida que puede ser muy bonita o muy horrible, según como la quieras ver.
2: Según el tramo que la circule.
0: Definitivamente. Oye, Ubersónico, ¿y cuál canción quieres agregar? No sabes el naco de Lugo, pero bueno.
2: Vamos a ponerle un trabuco a Lugo.
0: Ándale, ándale.
2: Quiero la de Empire State of Mind.
0: Oh, yeah. Empire State of Mind. No, no, Lugo, espérate. Jorge Lugo, está Kelly por ahí. Está Kelly por ahí. Espérame, porque quiero que saludes a Kelly y que le pidas que le ayude a Lugo con el inglés.
2: Ah, bueno, va.
0: A ver, Kelly. Ay, espérate, ya.
3: Oh, hello.
2: Oye, Kelly.
3: Oh, ¿qué pasar?
2: ¿Le podrás ayudar a Lugo con tu inglés? Porque está bien bruto para el inglés.
3: Oh, yes. Pero no es seguro cero. Él está en el primer módulo de Duolingo.
0: Ah, menos de estar en el primer módulo de Duolingo.
3: Ah, claro.
0: Ok, cuídate mucho, Ubersónico.
2: Dale.
0: Kela, ¿cómo estás, Kela?
3: Ah, súper bien.
0: Me caes muy bien, Kela.
3: Ah, muchas gracias.
0: Tú andas saliendo ahorita con alguien, ¿no?
3: Oh, yes.
0: Alberto se llama.
3: Oh, claro.
0: Alberto.
3: El cabecita de chicharro.
0: ¿Eso qué?
3: Oh, no podría decir cabecita de melón.
0: ¿Por qué? Porque es tributo.
3: Oh, claro.
0: Me encanta, Kelly. Oye, Kelly, ¿y tú sabes hablar inglés, obviamente?
3: Oh, yes.
0: Ah, how are you?
3: Oh, claro.
0: Ay, Lugo, te quiero mucho. Oye, qué padre, Lugo. Deberíamos hacer un show. Kela y Sony. Estaría padrísimo. Nada más que yo no quiero ser yo así. Yo quiero una botarga de Sony. Aunque ya parezco botarga, pero así chiquita. Tipo Pepo, ¿haz de cuenta? Pero, ¿por qué no la agregaste? Empire. Se escribe Empire. Empire. Empire State of Mind. Es esa, se me hace la última. Ah, no, ¿verdad? Empire State of Mind de Alicia Keys. Se llama Alicia Keys. A lo mejor busque como Alicia Keys porque puede que la hayan agregado como New York. Ay, qué padre Alicia Keys, oye. Si no, que ganen la que sea de Alicia Keys. Ese es un rolón. No One también. Es más, fondéame con una de Alicia Keys. Fondéame con No One. La de arriba. Esa mera. Hoy nomás. Súbele. Uy. No entiendo por qué este tipo de canciones las quinceañeras la agarran de vals. No es vals, oigan. El vals es 1-2-3, 1-2-3. Y ese no es 1-2-3. Qué gran canción, no manches. Oye, ¿ha llamado o no? Si no, ¿para que gane cualquiera de las que pidieron las dos en inglés? ¿Tú? ¿Puras en inglés? ¿Por qué no? Estaría brutal. ¿Qué tiene? ¿Le tienes miedo al éxito o qué? Oh, no le tengo miedo al éxito. Una llamada más. 811-000-973 vía telefónica. Checa tu WhatsApp. Oye, 811-000-973. O manden su mensaje de voz. Eso también estaría bien. ¿Ok? Bueno. Bueno.
4: Hola, buen día.
0: ¿Quién habla? Buenos días.
4: César.
0: La César, dijo Lugo.
4: Sí, por eso. Que a él te dije, marito.
0: ¡Arriba la uni!
4: Te aporta para tu casa.
0: Claro que me aporta, claro que me aporta y me aporta mucho.
4: Y no, ahorita, tus hijos. No,
0: andamos buscando la planta, my friend. Andamos, ya tenemos base, pero andamos buscando la planta.
4: La planta.
0: Sí, claro.
4: Al rato cae.
0: No, ahorita ando viendo a ver cómo me muevo. Oye, hijito. ¿Cuál canción quieres?
4: La de Todo de Tiro, de Raúl Alejandro, ¿verdad? No me gusta el retro.
0: Todo, vaya. Siempre eres como retro. Siempre eres como bien anciano.
4: No te haces anciano.
0: Bien como de mi edad, más o menos. ¿Cuántos años tienes, César? ¿40 y cuántos?
4: 47 acaba de cumplir.
0: 47, César. Pues déjame decirte que no te ves tan ruco, ¿eh?
4: No, sí, pero soy tragaño.
0: No, si sí eres tragaño. ¡Tragaño, Lugo! ¡No, que tragante tu Lugo!
4: ¿Qué con el muy piloso el
0: que te escuches, chiquilla, dice. No, Kelly, ¿qué dijiste, Kelly, de Cesarín? ¿Qué dijiste?
3: Oh, que escucharse muy baby. ¿Va a cargar mi número de teléfono?
0: No, ¿cómo que no guardas un número de teléfono? Oye, queda agregada, chiquillo. Cuídate mucho. Ándale, bye.
5: Ya que no lo pude ir a ver a Querétaro al GNP, Robbie Williams, Angels.
0: ¡Ay, Angels de Robbie Williams! Que es la misma de Yuridia, pero la original. ¿Sí sabías? Espera, más que en inglés. Y what if for, what if for, which is crazy for. Bueno,
6: Cholote.
0: ¿Qué onda, Dexter? ¿Cuál canción quieres?
6: ¿Qué te hizo, hombre? ¿Qué traes, hombre?
0: La estoy curando, yo la estoy pasando muy,
6: what
0: muy bien
6: for,
0: la estoy pasando chicle bomba. Bombín, bu, bu, bam, bam. A ver, dime, ¿qué canción quieres agregar?
6: Ponte la de, bueno, ponte esa, la de Alex Sinte.
0: Ándale.
6: La de Una Noche en la Ciudad, ¿no se llama?
0: Una Noche en la Ciudad. De Noche en la Ciudad.
6: La de troca. Noche. ¿Quién escucha la troca?
0: ¿Sabes qué es lo peor? ¿Sabes qué es lo peor?
6: ¿Qué?
0: Que no han dicho ni una palabra y tú identificaste que es la troca. Eso es más naco. El naco aquí eres tú. Bueno, más. ¡Súbele, Lugo!
6: ¡Súbele!
7: Hoy voy a lavar mi troca. Voy a arreglar.
0: Esa canción sí, tiene pues todo para haber pegado. Todo. Dexter, ¿qué crees?
6: ¿Qué creo?
0: Eres la última llamada.
6: Ah, ya dijo.
0: Adelante.
6: ¡Piti! ¡Ya toco mi pito! ¿Qué? ¡Cholote!
0: ¿Qué hijo?
6: El corito de Lizón Ambico. Cholote, échamela, tómala.
0: ¡Suéltaselo, Lugo! La musical está I Like How I Feel de Enrique Iglesias, Empire State of Mind de Alicia Keys, Todo de Ti de Rauw Alejandro, Angels de Robbie Williams, Una Noche en la Ciudad de Noche en la Ciudad, perdón, de Alex Intec. Ay, el reflujo. Y la ganadora.

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0: Oye, Lugo, nadie pidió a Miriam con Como la Flor. Qué guapa es Miriam y qué bien me cae, lo único que tengo que decir. Esta canción me da risa por todo el contexto que se hizo, ¿verdad? Pero ella a mí me cae muy bien y es muy bella. Ve que está muy bien, bien bonita. ¿Te acuerdas cuando vino?
1: La piel, oye, yo dije, ay, ¿cómo le hace? ¿Es una muñeca?
0: Tu muñeca. Y la ganadora.
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0: Oye, pero... Ah, es que es la única producción en inglés que tenemos, sí, cierto.
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0: Ahí está la canción ganadora el día de hoy. Empire State of Mind, de Alicia Keys y mucha gente más.

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1: Cambio de hora, chicos.
2: ¿Dónde se va?

Continuamos esta hora de Sony Radio Show, siendo el día de hoy ya lunes 12 de octubre del año 2026, hoy Día de la Raza, Día del Descubrimiento de América, aunque no querramos decir que nos descubrió, simplemente que llegó carnal, nos trajo todo de España. Estaríamos en huaraches todavía, hay que aceptarlo, ¿sí o no, Lugo? Dice Lugo que no, que nuestras raíces... Ah, o sea, tú todavía deberías... O sea, me estás diciendo que para ti todavía deberíamos de estar en la prehistoria. Ay, cállate, dice Lugo que yo llegué con Cristóbal Colón. Yo fui conquistado por Cristóbal Colón. Yo estuve en la conducción del descubrimiento de América. Me contrató Cristóbal Colón, me dio 12 monedas de oro. Bienvenidos el día de hoy a esta gran inauguración de América. Hoy contamos con la presencia de las autoridades que nos acompañan. Cristóbal Colón, fuerte el aplauso para él. También se encuentra Hernán Cortés, que viene en otro barco. Gracias. Le damos un fuerte aplauso. La Malinche se nos fue. ¿Dónde quedó la Malinche? Bueno, hoy no nos acompañó, pero en nombre de la Malinche también le damos un fuerte aplauso donde quiera que esté. Y vamos a comenzar porque Cristóbal Colón, Hernán Cortés ya tienen las tijeras. Junto con Diego de Montemayor, vamos a pasar al listón. Sí, me vi, fíjate. Pero en huaraches. En huaraches. Sí. Hoy vamos a arrancar con música de Karol G. Se llama Baby Wow y lo escuchas aquí en XFM 97.3.

Oye, a mí me encanta esta canción, pero lo que genera el Jorge Lugo es difícil. O sea, ya lo tengo aquí con peluca. O sea, ¿de qué se trata, Jorge? Jorge Javier. Ah, no, Jorge Andrés. Vámonos con música de Mike Towers. Se llama Carita Feliz y lo escuchas aquí en XFM 97.3.

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23 minutos. La música de Taylor Swift, The Fate of Ophelia, sonando aquí en XFM 97.3. Oye, este bloque a mí me gusta mucho porque me siento muy girly. ¡Ay, ahora! ¡Que muy girly! No, como que gay girly. Porque pasamos ahora a Olivia Rodrigo, Stupid Song, aquí en XFM.

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0: ¿Cómo dices eso? ¿Cómo se te ocurre decir que Rayados debió ganar contra América? ¿Qué te pasa? Claro que no, claro. A ver, Lugo, ¿sabes qué? Adelántame cachirules, por favor. Por favor.
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2: Avilés contra Nahuel.
1: Creemos saber de todo.
3: 6 puntos para el Canelo Álvarez, 8 puntos para James A. Kirkland.
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4: ¿Eso qué tiene que ver?
1: Pero lo único que somos.
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0: A ver, ya con más calma, Saulito García. ¿Cómo estás? Buenos días, te saludo amablemente.
6: Buenos días a todos, Sony, ¿cómo estás?
0: Pues enojado contigo, my friend.
6: ¿Por qué?
0: Porque no podemos estar de acuerdo. Dices que el Santos va a ser campeón.
6: ¿El Santos dio el levantón?
0: Ahí es donde dices, Sony, yo nunca dije eso. Ahí va, vámonos con la jornada 11 del fútbol mexicano, ¿okay? ¿Ok? Vamos a dejar a Tigres y Rayados al final para que no se me desesperen. Primero, el Puebla empató con León 1-1.
6: Partido de viernes botanero.
0: De acuerdo. Juárez contra Tijuana también empataron a 1.
6: Partidito igual.
0: Otro igual. Querétaro le ganó 2-0 al Atlante.
6: El super Querétaro, ¿eh?
0: Sigue bien, ¿eh? ¿Sigue
6: en quinto? Va en cuarto ya.
0: En cuarto.
6: Cuarto.
0: Querétaro.
6: O sea, el Querétaro.
0: Oye, y el Atlante se nos desinfló, ¿no? Porque empezó muy bien, empezó poderoso.
6: Es que hay partidos buenos y partidos malos. Dice Miguel que va a trabajar más.
0: Dice Miguel.
6: Ya ves que siempre dice que está trabajando, que va a trabajar,
0: pura.
6: Que trabajar. Pero
0: está con
6: sí,
0: mi compa.
6: Es que el Atlante es de segunda división y le faltan jugadores. Le faltan jugadores de.
0: ¡Arriba, arriba los rudos!
6: Y el Atlante.
0: Oye, el Atlas contra las Chivas en ese clásico tapatío, 1-1.
6: Tú medio.
0: Aburridón.
6: Sí, aburridón.
0: Una expulsión para las Chivas, por cierto. De Kevin Castañeda. Lo tuve que leer porque no me acordaba. Oye, ese fue el 1-1, ¿verdad?
6: Sí.
0: ¿De quién contra quién? Ya se me olvidó. Del clásico tapatío. Es que dije, ¿dónde me quedé? Y luego, San Luis perdió 2-1 contra el poderosísimo Santos Laguna.
6: Todavía juega el San Luis.
0: Todavía juega San Luis. 2-1 ganó Santos con Aleco en la presidencia, que estaba... Es Chava Iglesias, ¿eh? Es Chava Iglesias, sí lo es. Se sabe. Oye, y Pachuca Necaxa dieron un partidazazazo el día de ayer, 3-3, madre mía. Una remambaramba de goles. No. Oye, y digo una remambaramba, ¿por qué? Porque cada lapso... A mí me encantan los juegos en los que cada lapso de 10 minutos cae un gol. Porque no deja que no haya acción, ¿sí me explico? Por ejemplo, empezó ganando por ahí Necaxa al 15. Y después 2-0 al 41. Y luego Pachuca anotó el 2-1. Pero luego regresando se avienta el 3-1 Necaxa con gol de Valencia al 80. Y luego Rondón se aventó 2 en el 84, en el 87. Luego dices, ¡qué bárbaro!
6: Rondón es cuando es una canción tan buena.
0: Ese es un rolón. Rondón no es el que te pones el sobrante también así en
6: no,
0: el...
6: No, es
0: el
6: rolón.
0: Ah, también es rolón. Oye... Y bueno, los Tigres. Himno de los Tigres,
6: no,
0: por
6: espérate,
0: favor.
6: Espérate.
0: ¿Cuál me faltó?
6: Los Pumas, papá.
0: Ay, sí, es cierto. ¿Contra quién fueron?
6: Pumas contra el partidazo ese también, ¿eh?
0: No lo vi.
6: Estuvo muy bueno.
0: Pumas Chivas.
6: Expulsaron al Chino Huerta, no. Después que se aventó un golazo.
0: ¿A poco?
6: Me lo expulsaron.
0: Ah, 3-3 contra Cruz Azul.
6: El Pumas quedó, iba 3-1.
0: ¿Sí?
6: Con un jugador menos, les metió otro gol a Cruz Azul.
0: Sí.
6: De repente se vino el aguacero y 3-3.
0: Oye, lo que pasa es que es justo eso. Equipos como Cruz Azul, como Toluca, lo voy a mencionar, que tienen la posibilidad de empatarte o ganarte un partido, darle la vuelta, haciendo cambios nada más. Lo vimos el día viernes. Es momento de hablar de los Tigers. Sí, señor. ¿Por qué? Porque en el Volcán Universitario los Tigres ganaron 3-2 contra el Toluca, señor.
6: Soltaron manos.
0: No. Tigres iba ganando 2-0. Gol de Bruneta, después gol del Memote, 2-0. Les dije, hoy anota Memote.
6: Lo que no veo aquí es el gol de campo del Memote.
0: ¡Ah, no! Ese fue en el segundo tiempo. El segundo tiempo. Pero lo falló también, se fue inclinado.
6: Ah, no.
0: O sea, Memote, ni pa' eso.
6: No, me compré.
0: Bueno, 2-0 iban.
6: Recordé a mi Antuna también.
0: Misma zona del campo, ¿eh?
6: Y le mandó por donde mismo.
0: ¡Antuna! ¡Qué brazo, es desgraciado.
6: Oye, ya al final yo ya tenía el calzón, ya que guango.
0: Sí, claro.
6: Dije, nos van a empatar estos vatos.
0: Oye, lo que pasa es que Toluca empata el 2-2, eso hay que mencionarlo. Empata el 2-2 y algo interesante por ahí es simplemente justo las piezas. Toluca tiene demasiadas variantes con las cuales te metió 6 delanteros, vato. 6 delanteros.
6: Creo que hasta Cardoso andaba ahí.
0: La mitad del equipo era delantero.
6: Sí, sí.
0: ¿Cómo le haces? Error, porque es ahí donde la descolgada del tercer gol de Tigres, se abren los espacios, tira a Lainez un trayazo que escupe el portero.
6: Lo que sí quiero decir yo, al árbitro le faltaron pantalones para expulsar a Vegas. Le faltaron pantalones, es un cobarde.
0: Sí, es cierto.
6: Merecía la roja.
0: Sí, Alexis Vega merecía la roja, estoy de acuerdo con eso.
6: ¿Eh?
0: Lo sacaron justo a tiempo, porque sí, estaba bien dijo, caliente el vato.
6: Yo también estaba bien caliente.
0: No, él de calor, de que estaba enojado.
6: Pensé que ya
0: Alexis Vega, como siente impotencia de que Tigres iba ganando y todo el asunto, pues se veía.
6: Y decían, si lo expulsan, va a valer Vega.
0: No.
6: Porque ya no va a valer. Lo van a
0: tienes
6: sacar.
0: Tienes razón. Va a valer muy poco, Vega, porque se va a ir a la banca.
6: Se va a ir a la banca.
0: No. Saúl, dos veces, Saúl. Bueno, el punto es que Tigres ganó 3-2.
6: Y qué chulada volver a ganar.
0: Es un gran triunfo. Es un gran triunfo porque le estás pegando a Toluca, que en ese momento era el primer lugar. En ese momento era el primer lugar en la tabla.
6: Oye, y Paulinho no anda tan bien que digamos.
0: Pero como que ya te anotó gol, carnal.
6: Sí, pero no en su top.
0: Ah, andaba en top.
6: No.
0: Ah, en crop
6: top. O sea,
0: top.
6: En su prime.
0: No está en su prime, pero tiene a Viñas. O sea, el chiste del Toluca es, vato, y si no está Viñas, está el niño, y si no es el niño, es el otro niño, y si no otro niño,
6: Viña
0: y buscamos
6: no es la Chile. Viña del mar.
0: Nah, bye. Oye, el punto es que Toluca en ese momento era primer lugar. Al momento de perder, pues ya no gana ningún punto. Y al día siguiente, la América, que estaba empatado con Toluca en 20 puntos, le empató al glorioso Club de Fútbol Monterrey. Porque Saulito y yo somos rayados. Oye, y no somos, ¿verdad?
6: No somos. Pero es que nos dieron una tarjeta.
0: Espérame, porque el operador no ha captado que estamos hablando de los rayados.
6: Vamos con los
0: rayados. Los rayados del Monterrey. Ahí está.
6: Ahí entra.
0: Ah, pues está vendiendo shows en el celular. Antes está cobrando anticipos.
6: Ya andaba poniendo el correo de Monterrey.
0: No, estás mal. Ahí está, ya le picó. Oye, los rayados empataron 1-1 con gol de Rossi. Una vecina, así se llama.
6: Rossi. Oye, que vende tamales.
0: Con gol de Rossi. Y en el América hubo mucha polémica.
6: También.
0: Hubo mucha polémica porque los dos Borja, el delantero y el defensa.
6: Y Enrique Borja no.
0: No, Enrique Borja no. Cometieron un pisotón que pudo haber sido de roja. Es una realidad. Uh-huh. Sí fue un pisotón
6: sí,
0: fuerte,
6: claro.
0: La verdad. Que no fue incluso ni amonestado
6: nada,
0: ni nada.
6: Ni lo checaron.
0: Pero era roja. Las dos de los Borjas eran rojas. Uno de ellos sí salió expulsado, hay que mencionarlo. El otro no. Y algo interesante fue Brian.
6: Ah, lo que le dijo al árbitro.
0: El Brian le dijo al árbitro, Basi.
6: Lingasat.
0: Roña.
6: Pero le dijo como en uruguayo.
0: En uruguayo. Y también le dijo, eres un chup. Eso.
6: Hija.
0: ¿Sí? Un chup.
6: Pija.
0: No.
6: Pija, no. Como que es carpintero, yo digo.
0: Ah, puede ser, o a lo mejor se dedica a la tabla roca.
6: Ándale, tú que sabes mucho de eso.
0: Y a lo mejor los pone cerca de su boca para que no se le caigan.
6: Digo, tabla tu mamá.
0: Tabla tu mamá.
6: Ándale.
0: Ponle la pija.
6: ¡Épale!
0: Sí.
6: Sí, la pijita. Hay tamaños.
0: Estamos hablando de tabla roca. Tabla roca.
6: ¿Tablas qué?
0: ¿Tabla tu mamá? Oye, debió haber sido expulsado y esto obviamente con dos expulsados más, aparte del que ya habían expulsado, beneficiaba obviamente a Monterrey, al menos en la disputa del...
6: ¿Me encantan de esas?
0: No.
6: Lugo
0: dijo, mande. No.
6: Oye,
0: Lugo... Mande.
6: No, digo, hay que ver las posiciones, a ver cómo quedó la jornada.
0: Rápidamente, ¿dónde están ubicados los Tigers?
6: Superlíder, el América, después el Toluca, el Querétaro en tercero.
0: Con 20 puntos empatado con Toluca.
6: Chivas en cuarto, León quinto, Atlas sexto, Cruz Azul séptimo, Puebla noveno, Monterrey en el décimo, y Pachuca y Pumas 11 y 12 y Tigres en el 13.
0: Cabe destacar que el 8 y 9 están empatados con 15 puntos. Después Monterrey en el número 10 con 14, es el único con 14. Y con un juego menos, al igual que Querétaro y al igual que el América. Y hay otro que me falta, pero...
6: si ponemos la tabla al revés, Tigre califica ahorita.
0: No, oye, y Tigres, Pachuca y Pumas, o sea, el 11, 12 y 13... Y el 14 Santos ya los alcanzó con 13 puntos. La verdad es que ahorita todo está... Cualquiera puede entrar.
6: ¿Qué grosero.
0: ¿Qué dijo?
6: Que el 13. Entre más...
0: No. Vámonos con música mejor. Eso es de Marzolí, se llama Invéntame. ¿A ti te gustó un chorro Marzolí?
6: La amo.
0: Cuando vino te flechó, sí, machín. O sea, tú lo viste y dijiste, yo lo quiero, yo la quiero.
6: Sí, la amo. Te mando un beso, Mar.
0: Ay, ahora...

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José Madero. No, así se llama la canción. Así se llama la canción. Hoy vámonos con más música. Te quiero tanto de OV7, ¿verdad? No. Te quiero. Ah, no, de los Auténticos Decadentes y los Caligaris.

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0: Morning Show, siendo hoy lunes 12 de octubre del año 2026. Hoy estábamos hablando de que estoy sorprendido. Estoy bien sorprendido. Mira, estoy sorprendido. Por eso, perro. Oye, estoy sorprendido porque ya mucha gente decora de Halloween en sus casas. Ya hay de que calabazotas gigantes. No, no él así es.
1: Una disculpa.
0: Está feo nomás. No, ay, cállate, Saúl. Cállate, Saúl. Oye lo que está diciendo.
1: También hay nanitos aquí también.
0: Duendes. Duendes de terror. Ay, qué pase. Si quiero. Es ese que antes yo considero que antes no se decoraba de Halloween. Siempre hemos pedido Halloween, pero no se decoraban las casas. Y hoy sales y hay un vecino endemoniado que ya colgó ahí como si estuvieran peleando la plaza.
1: De hecho, en mi cuadra hay casas que ya están disfrazadas hace mucho.
0: No, esas son abandonadas.
1: Están en obra gris.
0: No, ese es tu vecino, el que ya no le alcanzó. El que trabajaba en gobierno, cambió la administración y ya no la terminó. Eso estuvo mal.
1: Y que tiene un sillón todo desparramado.
0: Pero allá afuera, ¿para qué lo tiene afuera?
1: Y tiene un asiento de un carro, de un Tsuru cuadrado 2.
0: Allá afuera.
1: Afuera.
0: Tienes razón, de un Tsuru 2, qué bonito.
1: Tres asientos de un camión de ruta urbana.
0: Oh, de una Voyager.
1: Sí, una Voyager.
0: Oye, aparte tienen el asador con lo que le sobró a la mecedora.
1: Es una mecedora.
0: Era una mecedora y nomás lo puse. Pero sabe bien la carne.
1: Sabe.
0: La primera carne que hicimos traía pintura blanca.
1: Y sabe rara. Y olía rara.
0: Pero ahorita ya está bueno. Ah, ya lo limpiamos con una cebolla.
1: Sí.
0: Se limpió con una cebolla. Oye, no, pero yo creo que la gente ya decora mucho de Halloween. Oye, un vecino puso un lobo gigante de inflable.
1: Un lobo. Llamó,
0: un lobo. ¿Por qué eres un lobo?
1: Ya hay gente,
0: me dio miedo.
1: Ya hay gente que ya puso sus lucecitas de Navidad. Relájense.
0: No, a mí me gusta mucho la Navidad.
1: Fíjate,
0: por mí decoren ya.
1: Esto es real. Tengo un vecino que no les ha quitado el año pasado.
0: ¿A poco?
1: Las luces de Navidad.
0: Le dio flojera.
1: Sí, yo le dio flojera.
0: Yo este año voy a decorar de Navidad en noviembre. En noviembre.
1: ¿Qué les dije?
0: Que iba a decorar yo de Navidad. Yo, fíjate, la Navidad llegó. ¿Ay?
1: ¿Quién va llegando?
0: ¡Guau! ¡Wow! ¡Santa Claus!
1: ¡Y volteo!
0: ¡Ya pronto llegarás!
2: Todavía no, chaparrón.
0: Oye, Panza Claus, ¿ahorita en qué proceso estás antes de que te vayas?
2: Ya traje papelería.
0: Ah, papelería.
2: Es que me van a volver a contratar.
0: Ah, okay.
2: Porque me han corrido.
0: Te corrieron de la empresa. Pero este año vamos a trabajar juntos.
2: No.
0: Sí. No, pero este año sí voy a ser duende.
2: ¡Tú trabajas mucho! Pero... Me voy a traer ya las hamburguesas, los pollos, los pasteles.
0: El supermercado, en todos
2: y
0: lados.
2: ¡Y no pagas!
0: Eso sí es cierto. Yo no pago.
2: Bueno, yo me voy.
0: ¡No te vayas!
2: ¡A regresar!
0: ¡No, a quedar! Oye, muchas gracias, Panza Claus. ¡No! Oye, ya mero en Navidad. Ay, ¿qué? Oye, yo voy a decorar el primero de noviembre. Domingo primero de noviembre pongo las luces.
1: ¿Cuándo está bien poner ya todo lo Navidad?
0: Que te valga, como que te van a juzgar. Tú ponlo.
1: Quiero comprar un pinito.
0: ¿Quieres comprar un pinito?
1: Pino Navidad.
0: ¿Artificial?
1: No, de los chidos, de los de...
0: Natural. No, oigan, compren artificiales, ya están hechos, ya contaminaron como quieran.
1: Pero
0: hacerlos.
1: Es que están bien caliqueados algunos.
0: Ay, pues es que también, ¿dónde lo compras?
1: Yo quiero uno frondoso, así como yo.
0: Pues compra uno frondoso. ¡Ya se va Lugo! ¡Cuídate mucho, Lugo! ¡Ah, que nos vamos a la canción! ¡Vámonos con música de Los Ángeles Azules y Tini! Se llama Paella, ¿quién es? ¡Oh, sigue! Sí,

Ahí estuvieron Los Ángeles Azules y Tini con Pael, siendo las 11 de la mañana con 15 minutos. Vámonos con Luis Fonsi. Me despido. Ya me voy. Me encanta que salga esta canción porque siempre me quiero ir. Ay, que el mismo cotorreo. Yo escucho a Pancho y presento las mismas canciones igual siempre en la tarde y nadie le dice nada.

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sonando aquí en XFM 97.3. Con esta canción se nos deschongó Jorge Lugo. Se nos deschongó. Le mandamos un saludo a su señor padre. Señor, ayúdenos. Ayúdenos con este muchacho. No sabemos cómo controlarlo. No, y luego se vienen unos chistes por el aire. Más pelado y grosero, diría Renan Moreno el lunes, ¿verdad? Qué bárbaro, Lugo. No, un saludo a tu papá que siempre escucha Sony Radio Show.

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Los Claxons, mismo equipo, sonando aquí en XFM 97.3. Oye, que tendrán presentación y obviamente XFM tiene tus boletos para que estén bien al tiro, porque en noviembre se llegan los Claxons. Vámonos con música de Eclipse, se llama Te Necesito, y lo escuchas aquí en Exa 97.3.

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Oiga, con la música de Brenda Besares, que dice yo ya me voy, Jorge Lugo. No me extrañes, mañana vengo. Mañana voy a estar por acá. Cuídense mucho, agradezco a Jorge Lugo en el Master Control, a Juan Carlos Nájera en la dirección artística de Exa Monterrey. Deseo que tengan un excelente y bendecido inicio de semana. Por favor, cuídense mucho. Deshebrar el queso, dijo Lugo. Ah, no, ¿qué? Oigan, el día de mañana, siendo martes 13. Mañana vamos a hacer tema del terror. Mañana va a ser martes paranormal, ¿ok? Así es que preparen su historia de terror o su historia más mafufa que les haya pasado. Va a venir el vampiro Chimuelo. Ah, también sabes hacerlo. Lo investigo. Te pido por favor que veas los videos del vampiro Chimuelo. Por favor, si eres tan amable y te prendas la voz. Y Kelly y todos, muy vampirescos. Ya sabes, es como Mickey Mouse. La bruja sí te la sabes. Qué aguda, yo no podría. Oigan, pero mañana vamos a hablar de temas del terror. ¿Cuál es tu historia del terror? Puede ser chistosa porque a veces hay historias de terror que no valen queso. Cuídate mucho, nos escuchamos mañana. Dios les bendice. Bye, bye.

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Pedacito de sol, la niña de sus ojos. ¿Cómo estás el día de hoy? Encantadísima de saludarte en una nueva semana. Hoy, ¿qué es? Porque luego, porque mi ciudad se quedó allá. Ay, ya sé que es lunes, qué día. Ándale, gracias. El día de la raza, 12 de octubre. Como que no me bañé. ¿Quién dijo que no me había bañado? Jorge Lu, ¿eh? Ay, hoy lo dice que recién despierta. Hoy el que se levanta y llega aquí. Ay, nada más porque madrugó. Nada más porque le tocó madrugar en este horario y por eso anda lloriqueando. Oigan, ¿cómo estamos en este inicio y arranque de semana, segunda semana de octubre? Está volando las semanas. ¿En qué momento? Yo todavía estaba viendo por ahí, ya ves que de repente te aparecen algunas publicaciones o reels que luego empiezan a subir a partir de los primeros de octubre y uno piensa que son recientes, pero cuando ya ves la fecha dices, pues es que, digo, sí es medio reciente, pero no ya, o sea, ya cuando ves el 12 de octubre dices, ah, caray, ya estamos

the queen. Nicki Minaj, The Queen. Karol G y Nicki Minaj con esta canción hiper, hiper famosa que se llama Tusa. Vámonos con Mike Towers. Eso se llama Carita Feliz. Son las 12 con 7 minutos. Y recuerda, en todas partes, Pontexa.

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Made You Love Me, Ariana Grande. Seguimos con más música. Es el turno de Dance No More. Este es el guapísimo Harry Styles. Son las 12 con 18 minutos a través de EXA 97.3.

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El sombrero y la camisa de Kany García y Kany León. Son las 12:28. Seguimos ahora con Lucero. Esa canción se llama Fuertes Declaraciones y recuerda que la escuchas a través de Exa 97.3. Vamos a ir con más y recuerda, en todas partes.

0: A través de EXA 97.3 y nos enlazamos vía telefónica con Laura Rubio, directora de servicios financieros de El Palacio de Hierro. ¿Cómo estás, Laura?
1: Muy bien, Ana Ceci, mil gracias por la invitación.
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0: La pregunta del millón, Laura, ¿necesitas tener la tarjeta Palacio para formar parte de Llave Palacio?
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0: Y ahora sí que, para más información, ¿dónde podemos saber mucho más sobre esto de Llave Palacio, Laura?
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0: Muchísimas gracias, Laura. Definitivamente excelente información y, por supuesto, pues todos ya lo saben. Llave Palacio, para que pues cualquier duda o cualquier aclaración, pues bueno, no sé si tengan algún teléfono o redes sociales.
1: Estamos en redes sociales, también nos pueden encontrar ahí y ahí también van a tener información de Llave Palacio. Sabemos que Llave Palacio, el estilo tiene sus recompensas y eso es lo que nosotros estamos privilegiando.
0: Perfecto, Laura. Muchísimas gracias, Laura Rubio, de El Palacio de Hierro. Muchísimas gracias por esta llamada telefónica con EXA.
1: Gracias.
0: Seguimos con mucho más. Yo soy Ana Ceci González, Barbilocutora, y recuerda, en todas partes, ponte EXA.

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Susana Ciega, guantes puestos. Son las 12:48. Seguimos con Siddhartha, pedacito de mi corazón. Y recuerda, en todas partes, Pontexa.

Escuchas a Morat, lo poco que yo quiero. Son las 12:52, yo soy Barbie Locutora y recuerda que te acompaño hasta las 12 de la tarde.

0: 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Seguimos con más música. Bueno, vámonos a una breve pausa primero y regresamos con más a través de Exa 97.3.
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2: Importa estar con una superestrella, una con dos minutos. Bienvenidos a EXA 97.3. ¿Cómo estamos el día de hoy? Espero que excelente. Buen provecho para los que ya están comiendo. Y qué delicia, por cierto. Ya se me antojó. ¿Qué queremos comer hoy? Pollito, chicken, gallina, jena, no es cierto. Pollito con, no sé, a lo mejor mole, pollito con rajas. Pollito al chipotle, pollito al cilantro. Es que el pollito se puede hacer de muchas maneras, ¿no? Al adobo, pollito, ¿qué más? ¿Qué más? ¿Qué otra cosa me falta? Con crema de champiñones, pollito asado. Ay, ¿de qué otras maneras puede ser el pollo? A ver, platíquenme de qué maneras pueden hacer el pollo, que a lo mejor yo no lo haya comido y que definitivamente tenga que probarlo. Oigan, seguimos con mucho más y hoy platicaremos de algo que se hizo súper viral, puesto a que una mamá de familia, bueno, ahora le pusieron a la mamá de familia Lady Croquis, porque denunció un maestro que les puso una actividad a los alumnos de primaria donde tenían que dibujar, pues, cómo llegar a su casa, como un croquis, ¿no? Obviamente son niños de, pues, no sé, de tercero de primaria, cuarto de primaria, cuando mucho, sus dibujos, pues, no va a ser como que muy específico, ¿verdad? Pero era una tarea que les ayudaba como a tener un poquito como esta parte de ¿cómo le llaman? Lo espacial, o sea, que ellos tengan como que vayan acomodando sus ideas de cómo poder llegar a un lugar y tiempo, espacio y lo que tú quieras, ¿no? Pero ahora que se le hizo tramafán al maestro, pero ahorita les voy a platicar. Mientras tanto, vámonos con más música. Seguimos con mucho más. Es el turno de Maluma y Shakira, este dúo fantástico. Y esta canción se llama Agua, a través de XFM.

¿Qué dice la canción? Aguas. Luis Fonsi, me despido. La siguiente rolita que vamos a escuchar en Exa 97.3.

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Rodrigo con Stupid Song en la 1:17 y estábamos platicando acerca de esta noticia que se hizo sumamente polémica, puesto a que un maestro de una escuela les encargó una tarea y bueno, parte, perdón, de la actividad que tenían los niños en la primaria era que realizaran un croquis para ir a su casa, ¿ok? Obviamente son niños, ¿ok? De entre los 6 a los 8 años, que simplemente era una tarea para tratar de ayudar con tiempo, espacio y que ellos aprendieran como esta actividad de tener como el concepto de lo espacial, ¿no? Entonces, pues el maestro les dijo, pues hagan un croquis a su casa. Claro, pues uno se imagina un croquis como el de las aplicaciones, obviamente, que te dictan a dónde ir, ¿verdad? Pero pues son niños, ¿qué te van a dibujar? Es como pides dibujar una casa y pues te van a dibujar la típica casita, ¿no? Que la gran mayoría de nosotros aprendió a dibujar. Entonces, pues esto alertó a una de las mamis de familia, que pues obviamente es un niño o niña, no recuerdo si era niño o niña, el que le comentó que le habían pedido esto en la escuela y para todo esto pues la mamá se puso, ya se imaginarán, súper enojada, que eso pues violentaba los derechos y pues obviamente el respeto hacia la ubicación, que era un riesgo, etcétera, etcétera. Entonces pues la mujer pues comentó en los grupos, en los chats de mamás y luego fue a hablar con los directivos de la escuela y bueno, se hizo todo un tema, levantó por supuesto una denuncia ante la Fiscalía General de la República, cosa que pues ya sí es una situación que se escaló muchísimo, puesto que la mujer decía que esto era pues parte de la privacidad de los alumnos y que esto vulneraba solamente a cada uno de los alumnos y a sus padres. Entonces, pues que cómo era posible que tuvieran este tipo de actividad. A lo que las otras mamás respondieron que estaba exagerando, la llamaron Lady Croquis y pues ahorita la situación se ha escalado muchísimo porque hay muchos comentarios a favor y en contra en la que unos pues tachan a la mujer de ser sumamente exagerada y otros de que bueno, quizás muy pocos, pero sí que tiene razón en el tema de la inseguridad, ¿no? Ahora, hay que contemplar una cosa, pues obviamente les pone el plano hacia su casa porque pues lo que le interesa al maestro es que desarrollen, les digo, esta parte de tiempo-espacio en el que pues los alumnos pueden tener una mejor capacidad para pues analizar direcciones, tener pues estas capacidades, ¿no? Que vamos desarrollando con el tiempo y con la madurez, ¿no? Y que también nos ayuda obviamente el desarrollo en cognitivo y muchas cosas, ¿no? Pero pues obviamente ven los dibujos y dices, ay, sí, como si con ese dibujo ya fueras a saber exactamente dónde vive. Tampoco es como que les haya pedido pongan dirección, número y todo, ¿no? Simplemente como que dibujaran como cuál es el trayecto a su domicilio, ¿no? Entiendo obviamente la preocupación de la mami, pero pues también dicen muchos que esto es una parte de actividad que nos ponían a todos. Yo la verdad no recuerdo que me hayan puesto esa actividad, pero bueno, también estaba muy chica. Nos han de haber puesto infinidad de actividades que ni siquiera recuerdo cuáles eran. ¿Tú qué opinas? ¿Crees que fue pues algo normal que pedirle? O sea, a lo mejor y la, no sé, a lo mejor es algo que siempre se hace o el error quizás fue que decirle, pues dibuja un lugar al que siempre vas, ¿no? A una tienda de conveniencia, a una iglesia, a un parque, para evitar como que esa situación escalara en esta magnitud. ¿Pero tú qué opinas? ¿Tú crees que fue bueno esta tarea o que fue muy exagerada la mamá o que ella realmente tiene razón? Dime al 8115-03-9973 o márcame al 8111-000-973. Vámonos con Te Estoy Correteando, Latin Mafia, Fred Again, a través de XFM.

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Seguimos con mucho más. Es lo más reciente de Aitana. Se llama Conexión Psíquica a través de EXA 97.3.

nos vamos. Que tengan un excelente inicio de semana. Que sea una semana productiva, feliz, una semana tranquila si es necesario. Lo que tú dictes, lo que te diga tu corazón, y tampoco te estreses, te desesperes, ¿ok? Un día a la vez, arrancas una semana y es una nueva oportunidad siempre para tener las cosas y hacerlas con calma o empezar eso que lo postergaste por mucho tiempo. Así que seguimos con mucho más. Nos escuchamos mañana en punto de las 12. Yo soy Ana Ceci González y recuerda que me escuchas a través de Exa FM de 12 del mediodía a 2 de la tarde. Así que ya lo sabes, vuelvan pronto. Mil besitos, mil besos. Chao.

0: dueña de tus ojos se despide.
1: Mil besitos, vuelvan pronto. Fue un placer. Besos.
0: Pero estaremos con ustedes el día de mañana de 12 a 2 de la tarde a través de Exa FM.
1: ¿Ya se fueron todos? ¿Ya no hay nadie? ¡Ay, no, qué bárbaro! Tengo las mejillas entumecidas. No puedo estar hablando así todo el tiempo. En fin, bye.
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10: Bienvenidos a este espacio tan bonito en Exa 97.3. Bonito lunes, bonito inicio de semana, si es lunes, ¿verdad, Lugo? Yo no sé si mi mente ya me está engañando o si yo confundo los días de la semana, pero lo que sí tengo seguro es que hoy iniciamos otra semana más con todos ustedes que nos escuchan de lunes a viernes de 2 a 5 de la tarde a Chama Games y a su servidora Jams Márquez. Amigos, gracias por estar con nosotros otra semana. Espero que haya sido de provecho su fin de semana, que se hayan ido a pasear, quien haya salido de viaje, que se haya cuidado y que haya podido disfrutar, a quien fue a comer con la familia, espero que hayan tenido muy muy buen provecho, y sobre todo a los que estuvimos ayer en la Macroplaza con el listening party del nuevo álbum de Nesquik. ¡Qué locura! Vamos a hablar de eso también el día de hoy, y obviamente también tenemos sorpresas, regalos para ustedes. Vamos a tener entrevistas el día de hoy aquí en la cabina, vamos a tener boletos para ir al cine, que ahorita les voy a decir sobre eso, para ir sacando ganadores, a ver quién se apunta para ir, y sobre todo también buen cotorreo, chismes, noticias, todo lo que ustedes están buscando lo van a poder encontrar en este espacio. Provecho a todos los que están comiendo, a los que van en camino a comer, los niños que van saliendo de la escuela, espero que hoy les haya ido muy bien y pónganse a hacer la tarea temprano para que tengan toda la tarde libre para hacer lo que ustedes quieran. Pero bueno, amigos, sean todos bienvenidos, escuchan Exa 97.3 con Chama Games y Jams Márquez, y no olviden seguirnos en redes sociales como @ExaMonterrey, @ChamaGames y @JamsMárquez guión bajo. Mientras nosotros continuamos con esta primera canción, gracias por estar con nosotros, y esto es Baby Wow de Karol G, Judeline y Rusowski en Exa.

mejores éxitos que has escuchado en el internet y obviamente aquí también en Exa 97.3. Esto que escuchaste es Baby Wow de Karol G y ahora vamos con música de Mike Towers. Esto es Carita Feliz.

0: 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Vamos a un corte comercial.
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0: con 15 minutos y escuchaste Dance No More de Harry Styles aquí a través de EXA 97.3. Y como a todos aquí nos encanta ir a festivales de música, conciertos, sobre todo sentir la música en vivo, el día de hoy nos acompaña Salomón Ibáñez, ejecutivo de Music Vibe. Salomón, bienvenido, ¿cómo estás?
1: Hola, Yams, mucho gusto, un saludo a todos. Muy bien, ¿tú qué tal?
0: Muy bien, oye, pues lista y preparada para platicar un poco acerca del gran eventazo que tenemos esta semana de la Reina del Flow, pero ¿quién mejor que tú que nos dé santo detalle para saber toda la información de este evento?
1: Claro que sí, este domingo 18 de octubre en la Arena Monterrey tendremos el show en vivo de la Reina del Flow.
0: Órale.
1: A las 9.
0: Oye, y platícanos un poco, vamos a poder ver a los miembros de la serie, vamos a ver un poco de la música en vivo, ¿de qué va a tratar este show?
1: Sí, para que la gente lo sepa, La Reina del Flow es una serie que trae su show en vivo, es un concierto de música urbana realmente, con justo como lo decías, el parte del elenco que sale en la serie, como Carlos Torres interpretando a Charlie Flow, Majo Vargas como Jamie Montoya y Juan Manuel Restrepo como Pescoy.
0: Oigan, entonces todos los que no conocen esta serie vayan y búsquela, se llama La Reina del Flow, y si durante estos días que están viendo los episodios dicen, ay, me gustó esa canción, mira qué padre baila, ustedes van a tener la oportunidad de ir este domingo a presenciar este gran show. ¿Cómo podemos conseguir los boletos, Salomón? Platícanos.
1: Los boletos los pueden conseguir en superboletos.com o en taquillas de la Arena Monterrey.
0: Ah, muy bien.
1: Déjame contarte que ahorita tenemos una promoción de 2x1 en zonas seleccionadas.
0: Ok, y esta promo también aplica si voy presencialmente a comprar los boletos o si lo hago en línea.
1: Sí, okay. Claro que sí.
0: Oye, ¿y es un show que es para todo el público de todas las edades o preferentemente a partir de cuántos años pueden empezar a ir? Más que nada para los que quieran ir con su familia, pues para ponerse de acuerdo.
1: Es un show para todas las edades. Están invitados familias, parejas, amigos, con quien tú quieras ir. Es un espectáculo pensado para todas las edades.
0: Muy bien, entonces ya lo escucharon, este domingo se lleva a cabo el evento de la Reina del Flow ahí en la Arena Monterrey, y también tenemos algunos eventos próximos, ¿verdad, Salomón? De lo que queríamos platicar.
1: Así es, igualmente tenemos próximamente al Rey de la Bachata, a Romeo Santos. Mira, el 4 de noviembre en el Walmart Park.
0: Ya a la vuelta de la esquina, literal.
1: También, esos boletos los pueden conseguir a través de funticket.mx.
0: 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Y obviamente si tú dices, mira, la bachata no es lo mío, pero el reggaetoncito sí, todo lo urbano, este domingo vayan a ver La Reina del Flow con todos nuestros amigos de Music Vibe. Y una vez más, ¿nos puedes repetir en qué, cuál es la página web donde pueden conseguir estos boletos para que todos vayan en este momento a ingresar ahí?
1: Claro que sí, para La Reina del Flow es a través de superboletos.com.
0: Muy bien.
1: Y para Romeo Santos y Prince Royce, porque viene con Prince
0: también.
1: Royce.
0: También, mira, doble.
1: Es el rey y el príncipe de la bachata, así es.
0: El combo completo.
1: Es a través de funticket.mx.
0: Perfecto, muy bien, ahí ya lo tienen. Recuerden que tenemos promoción activa de La Reina del Flow, boletos al 2x1, y no se lo pierdan este domingo. Muchísimas gracias, Salomón. Aquí estamos para escucharte y sobre todo para que nos sigas contando qué es lo que viene próximamente en nuestra ciudad.
1: Muchas gracias por el espacio, Jan. Un saludo a todos.
0: Gracias. Y nosotros continuamos aquí a través de EXA 97.3 con música de Emmanuel. Esto es Sentirme Vivo y lo escuchas en EXA.

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locura lo que se vivió el día de ayer en la Macroplaza, la Listening Party de Mosca de Nesquik, este álbum que todo el mundo está esperando, este álbum que se va a estrenar este jueves. Ya lo pudimos escuchar en vivo todos ayer en la Macroplaza. Más de 40,000 personas se juntaron para cantar, para corear o para nada más bailar canciones que unas sí se sabían y otras no, porque recuerden que cuando viene un nuevo álbum, los artistas lanzan uno que otro single para que la gente se vaya empapando un poco de lo que se va a tratar. Y precisamente Nesquik lo que hizo de ayer, el día de ayer en la Macroplaza, fue un evento gratuito para que todas las personas que quisieran ir a escuchar su nuevo álbum pudieran hacerlo y pudieran loquear, así como dijo él, el día de ayer. Ahí estuvimos presentes, y si tú quieres ver un poco más de contenido, puedes checar mis redes sociales como @jamsmarquez_, o si no, también las redes sociales de @examonterrey, porque ahí llevaron toda la cobertura de las nuevas canciones, de la gente, cómo iba la vibra en general en todo el lugar. Y a pesar de que el evento comenzó a las 8:30 de la noche, que déjame decirte, fue súper puntual. Yo revisé mi teléfono y salió exactamente a las 8:29. Entonces, palomita para Nesquik, que pronto, ya el siguiente año, va a estar teniendo su estadio GNP Seguros en la Ciudad de México. Así que si tú tienes la oportunidad de ir, vamos a apoyar el talento local y vamos a apoyar las nuevas propuestas de música que se están presentando, no nada más aquí en la radio, sino alrededor de toda esta industria. Nosotros, mientras, continuamos con más música y de un gran amigo de Nesquik, Álvaro Díaz, que lo invitó en la fecha que tuvo aquí en Monterrey y allá en Ciudad de México. Vamos a escuchar esto, es Perdiste Lemmy, de su álbum Omakase.

36 minutos escuchaste a Álvaro Díaz con Perdiste el Emmy. Para todos los fans del K-pop, para todos los fans de Blackpink y sobre todo de la Lisa, el día de hoy tenemos una sorpresa especial para todos ustedes. Si no tienes algo que hacer a las 6 de la tarde, si quieres ir a ver esta gran presentación de Always la Lisa, puedes tener la oportunidad de ir a verlo al cine hoy a las 6 de la tarde. ¿Qué tienes que hacer para participar? Primero te voy a dar la información. El día de hoy se va a presentar en las pantallas IMAX de todo el mundo Always la Lisa, esta película que habla sobre una de las integrantes de Blackpink, y hoy vas a poder tú formar parte de esto. Ahora, la cita es en punto a las 6 de la tarde en Cinépolis de Galerías Monterrey. Si tú quieres ir acompañada de alguien más, si quieres ir con un más dos, danos tu nombre. Son pases dobles, Lugo, ¿verdad? Son pases dobles. Pásanos tu nombre aquí a través del WhatsApp 81 15 03 99 73, 81 15 03 99 73, para un pase doble para este evento que se lleva a cabo hoy a las 6 de la tarde en Galerías Monterrey. Tienes hasta las 4 de la tarde para mandarme tu nombre al WhatsApp que te acabo de decir y yo misma te encargo que te lleguen los boletos. Así que mientras continuamos con más música, vamos a mandar una lista por ahí, pero nosotros te ponemos música aquí. Charles Ans, Sabino, Juveli, Daz y Castro, esto es Historias en Exa.

0: ponte a hacer algo productivo mientras vuelven esos chamacos.
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ya escuchaste El Árbol, 2:48, amigos. Recuerden que el día de hoy regalamos boletos para ir al cine a las 6 de la tarde en Galerías Monterrey a ver Always La Lisa, de Lisa de Blackpink. Este documental que lo vas a poder ver en Galerías Monterrey a las 6 de la tarde. Si tú quieres ir acompañado de alguien más, porque son boletos dobles, mándanos mensaje al 81-15-039973, 81-15-039973, y ahí te vamos a contestar. Música de Los Claxons, esto es Mismo Equipo con Chama Yams en Exa.

Ellos son los Claxons, escuchaste, mismo equipo, 2:52. Saludos a todos que nos escuchan desde toda el área metropolitana y provechito a los que van camino a su casa o a cualquier lugar a gustar de los buenos y santos alimentos. Continuamos con más música de una boy band promesa de aquí en Monterrey. Ellos son Eclipse y esto es Te Necesito.

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escuchando a Chama Gámez y Jans Márquez aquí a través de EXA 97.3. Provechito a todos, es el momento de la hora de la chorcha. Y para todos los que nos escuchan por primera vez, durante esta hora te regalamos boletos, tenemos dinámicas, hacemos entrevistas, un poco de todo, además de platicar contigo como lo hacemos normalmente. El día de hoy, para todos ustedes, traigo diferentes sorpresas. La verdad, nos llovieron los boletos hoy, entonces hay varias opciones de lo que puedes hacer para participar hoy. Primero, como ya lo escucharon en la hora anterior, tenemos boletos para el documental de Always La Lisa, de Lisa, de Blackpink. Entonces, esto se lleva a cabo hoy a las 6 de la tarde en Galerías Monterrey, ahí en Cinépolis, por si alguien quiere ir a ver esta película. Mándenos un mensaje al WhatsApp 8115-039973. Y también para todos ustedes, el día de hoy, boletos de Pablo Alborán. Todo esto se los vamos a estar regalando durante esta hora. Y saludos especiales a Chama Gámez, que se anda recuperando. Se fue a jugar el fútbol y se dio en la rodilla. Entonces anda mejorando un poco de su salud poco a poco. Y aquí nosotros lo vamos a estar apoyando durante estos días que no va a estar aquí. Pero bueno, boletos de Pablo Alborán. Tenemos también boletos de Always La Lisa. Así que quédate con nosotros para decirte cuáles van a ser las dinámicas. Mientras comenzamos con esta segunda hora, siendo las 3 de la tarde con 4 minutos. Y escuchas a Aitana. Esto es Conexión Psíquica. Pronto aquí en Monterrey.

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clásico, pero de Olivia Rodrigo. Esto que escuchaste es Vampire. Amigos, son las 3:19. Saludos a todos los que nos están escuchando. Recuerda que hoy tenemos boletos para que vayas al cine a las 6:00 p.m. a ver Always La Lisa. Pero por mientras, escuchamos más música. Esto es Abracadabra de Lady Gaga en Exa.

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7:35, amigos, escuchan Exa FM aquí con Chama Gámez y Jans Márquez. Hoy tenemos boletos de Pablo Alborán para ti, así que no te vayas. Mientras continuamos con música, esto es Te Mandé a la Goma en Exa.

0: 37 minutos, escuchas EXA 97.3. Y amigos, como ya les había platicado al inicio de este espacio, hoy además de muchas sorpresas, boletos, chisme, noticias, tenemos también invitados aquí en la cabina naranja. Ella es Clau Quintero. Bienvenida, Clau.
1: Hola, ¿cómo estás? ¿Cómo
0: bien, ¿y tú? Todos. ¿Cómo te estás sintiendo? ¿Qué dice empezar esta nueva semana con nuevas ganas y sobre todo pues aquí en este tour de medios que estás teniendo en la ciudad de Monterrey?
1: Contenta y cansada porque ya llevo varios días seguidos. Ayer estuve también cantando en un evento, entonces ha estado
0: luz, ¿verdad? Ajá. ¿Cómo te fue?
1: Súper bien, súper lindo. Disfruté mucho, la energía bien bonita. Nunca había, no soy de Monterrey, entonces ajá, estar aquí de visita y vivir como esa energía es muy especial y sobre todo como cantar y compartir está muy lindo.
0: Ahora también el público que te está escuchando y te está conociendo y que quiere conocer más de ti, cuéntanos un poco de dónde eres y por qué viniste a Monterrey específicamente, si fue al evento de Santo Luz o vienes también a hacer un poco de más proyectos.
1: Sí, bueno, para los que no me conocen, yo soy Clau Quintero, soy originaria de Irapuato, Guanajuato, soy cantautora, soy escritora, toda la vida he tenido una conexión muy especial con la música y ahorita estoy con mi proyecto como cantautora, he estado estrenando algunos sencillos muy especiales y mi filosofía como artista es conectar mucho con el amor propio, también con esta energía más positiva que cuando termines de escuchar una canción termines como motivado y ganas de también de ser mejor persona sin que sea como pesado o se tenga que ser otra tarea más, ¿no?
0: Y de poner en práctica lo que escuchaste, ¿no?
1: Sí, totalmente. Casi todas mis canciones han sido medicina para mí también, uh-huh, ¿no? Porque también las compongo de cosas que yo voy aprendiendo y voy viviendo y también con el objetivo de que quien las escuche también se sienta identificado y creo que ahorita vamos muy bien con ese objetivo. Y aquí en Monterrey, estoy encantada. Ya había venido yo por mi cuenta, pero uh-huh, ya tenía mucho sin venir y ahorita que he estado por acá justo en el evento haciendo como este tipo de pláticas ha estado muy muy especial. La verdad es que estoy encantada porque soy muy sensible, entonces como que percibo mucho como la energía, entonces sí, me ha encantado.
0: Oye, y precisamente hoy queremos platicar desde aquí te veo, esta nueva canción que vienes a promocionarnos y sobre todo a que la gente la escuche. Tú, como lo mencionaste, hablas mucho desde el wellness, desde esta parte de empoderamiento, de escucha mi música y siéntete mejor conmigo. ¿De qué va esta canción?
1: Esta canción habla acerca de poner límites, uh-huh, que sé que ahorita está como muy de moda como el decir hay que poner límites y hay que alejarnos de
0: claro,
1: que nos hace daño.
0: Pero muy tóxico, ¿no? De una forma muy tóxica.
1: Y está bien porque obviamente sí es muy importante y siempre hay que elegirnos a nosotros, pero creo que no sé si no te ha pasado a ti o uh-huh, a quien esté escuchando esto, que a veces puedes estar en una relación que en general es bonita, puede ser de amistad o pareja o laboral, familiar, pero que de pronto dices, bueno, yo soy la que está dando todo de mí, yo soy la que está ahí 24/7 y también ya acostumbré a esa persona a eso y muy pocas veces me preguntan qué es lo que yo necesito, muy pocas veces claro, siento esa reciprocidad, pero a la vez no quiero terminar con esta relación, entonces tengo que tener una conversación de esas que son un poco incómodas. Que son un poco incómodas para decir, oye, yo me siento así, ¿cómo le vamos a hacer para que sea más equilibrado? Y justo la canción en el precoro dice, yo siempre te voy a amar, pero también tú uh-huh, tienes que nadar porque si no nos vamos a ahogar.
0: Oye, y este tipo de música o este tipo de canciones, como tú lo dijiste, está padre porque la gente lo escuchan y va recibiendo como una terapia, así de que voy escuchando, me mentalizo para otras cosas, pero tú también, una vez que ya tienes estos proyectos finalizados, ¿cómo te ha servido a ti como en esta parte de mejorar quién eres también?
1: Uy, muchísimo, porque también habla mucho de la congruencia. Yo no puedo claro, estar hablando de una cosa en una canción y no hacer algún cambio en mi vida. Creo que también por uh-huh, eso todas las canciones que he hecho son un catarsis emocional. También, por ejemplo, tengo una canción que se llama Comprarme Flores o Salgamos okay, de Aquí, que habla como de estas situaciones en las que a lo mejor yo no me estoy sintiendo muy bien y compongo la canción y no significa que ya nunca vuelva a pasar por esa situación, sino al contrario, que tengo como un recordatorio bonito. Hace poquito alguien me decía, es que tus canciones son como una terapia bonita, ¿no? Entonces ay, como dices, puedes ir, sin que sea todo serio y sin que te tengas que cuestionar de más, pero sí, escuchar una canción y decir, ah, sí es cierto, yo también estoy en esta relación y puedo hacer esto, ¿sabes? Como
0: claro,
1: así.
0: Oye, y bueno, ahorita estuviste en Santo Luz este fin de semana cantándole a toda la gente de aquí de Monterrey. ¿Cuándo vamos a poder volver a escucharte en vivo aquí en Monterrey? o en cualquier otro lugar, y sobre todo tu canción también de estreno.
1: Ay, espero que muy pronto, de verdad que ahorita que estoy por acá sí va surgiendo todavía más el deseo de hacer como un show por acá. Uh-huh. Sí, espero que muy pronto. Estoy en todas mis redes sociales como @clauquinteroF y ahí pueden encontrar dónde voy a estar en las próximas fechas.
0: Muy bien, ya la escucharon, Clau Quintero aquí en Exa 97.3, para que vayan a escuchar Desde Aquí Te Veo en todas las plataformas digitales, ahí ya va a estar, y que ustedes también puedan darse una terapia, así platicar con ustedes mismos un ratito para cada vez sentirnos mucho mejor. Clau, muchísimas gracias por estar aquí.
1: Muchísimas gracias, sí, los invito a que escuchen Desde Aquí Te Veo, es una canción que seguramente les va a gustar porque es muy pegajosa y muy pop, entonces los invito.
0: Perfecto, nosotros continuamos con más aquí en la cabina de Exa 97.3, 3 de la tarde, 42 minutos, y ella es Mar Solís, esto es Invéntame en Exa.

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Esta canción se llama Amor Factura, de Ricardo Arjona y Grupo Firme. 3:54. Vamos con música de Natanael Cano. Que le vaya bien allá donde está internado. Esto es Mar Azul, de su álbum Natanael Cano, volumen 1.

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12: Regresamos con más aquí en Exa y empezamos con la última hora de Chama Gámez y Jams Márquez. Amigos, hoy boletos para el cine. Tenemos boletos para ti para que vayas a ver Always La Lisa de este grupo famosísimo de K-pop Blackpink. Una de sus integrantes se llama Lisa. Y el día de hoy va a haber una función en Cinépolis de Galerías Monterrey para que tú vayas acompañado de alguien más a ver este documental. Así que si quieres participar por boletos, solamente mándanos tu nombre a través del 81-15-03-99-73. Y bueno, amigos, también les había dicho que el día de hoy tenemos boletos de Pablo Alborán. En un ratito les voy a decir la dinámica y en cuanto puedan marcar a cabina, vayan apuntando el número. Es 81-11-000-973, 81-11-000-973. Con ese número van a poder participar para los boletos de Pablo Alborán. Mientras, continuamos con música en este tercer bloque y esto es Agua de Maluma y Shakira. Lo escuchas en Exa.

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Ariana Grande y escuchaste Hate That I Made You Love Me de su álbum más reciente, pero que ya lo puedes escuchar también en plataformas digitales. Amigos, recuerden que hoy tenemos boletos para que vayas al cine con alguien más a las 6 de la tarde en Galerías Monterrey a ver el documental de Always Lila, Always La Lisa de Blackpink. Entonces tenemos boletos para ti aquí en Exa.

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0: sé que todos estaban esperando este momento el día de hoy porque les vamos a regalar boletos para ir a ver a Pablo Alborán. Y esta dinámica yo quiero que se haga con verdaderos fans, que se lleve el boleto doble, una persona que vaya a estar cantando de inicio a fin en el concierto, una persona que haya llevado años siguiendo a este gran artista del que el día de hoy te vamos a regalar boletos. Te voy a decir ahorita un poco de información acerca de este evento que se va a llevar a cabo precisamente aquí en la ciudad de Monterrey. Y pues es que la verdad, Pablo Alborán es un artista que ha logrado conquistar los corazones no nada más de España, sino también del mundo entero. Y por eso el día jueves 15 de octubre se va a presentar aquí en la ciudad de Monterrey. A partir de este momento puedes marcar a cabina para iniciar una dinámica y ganarte los boletos de Pablo Alborán. Si no apuntaste el número, te lo repito, 811-000973, 811-000973. Boleto doble para Pablo Alborán aquí en Monterrey este jueves 15 de octubre. Mira, ya tenemos una llamada por ahí. Vamos a ver quién habla. Hola.
1: Hola, ¿qué tal?
0: Hola, ¿cuál es tu nombre?
1: Reina.
0: Reina, ¿me ayudas a bajarle poquito tu radio, por favor? Bueno, completamente.
1: A ver, ya.
0: Ya, muy bien, ya me escuchas tú también ahí, ¿verdad?
1: Sí.
0: Perfecto, Reina, cuéntame, ¿qué tan fan eres de Pablo Alborán?
1: Pues sí, tengo algunas canciones favoritas.
0: Ok, ¿pudieras?
1: Me parece un cantante muy romántico. Uh-huh. Me gustan las baladas.
0: Ok, ¿pudieras decirme tres canciones de Pablo Alborán para ver si seguimos con la dinámica contigo?
1: Estoy bien nerviosa.
0: 10, 9, 8, 7, 6, 5, 4, 3, 2, 1. Reina, lo siento mucho. Recuerda que la dinámica de hoy es para verdaderos fans de Pablo Alborán. Mínimo tres canciones que nos puedan mencionar en este primer filtro para ir al concierto. Muchas gracias por participar, Reina. Y vamos a abrir la línea para que participen puros fans de Pablo Alborán el día de hoy. Gánate un boleto doble para el concierto este jueves 15. Todavía tenemos a alguien por ahí. Y bueno, vamos primero a música, pero seguimos recibiendo llamadas. 811-000973.

Tenemos un pase doble para ir a ver a Pablo Alborán este 14 de octubre. Así que márcanos aquí a cabina 811-000-973 si tú quieres ganar estos boletos. Continuamos con música de Manuel. Esto es Sentirme Vivo, pero a modo sinfónico. Son las 4:34.

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0: 8111-000973, 8111-000973. La primera persona que marque y me diga tres canciones de Pablo Alborán se lleva un pase doble para su concierto este jueves 15 de octubre aquí en la ciudad de Monterrey. 8111-000973. Esperamos su llamada aquí al aire. Ah, mira, tenemos a alguien que nos está marcando. Bueno.
1: Sí, buenas tardes.
0: Hola, ¿cuál es tu nombre?
1: Sergio.
0: Sergio, ¿me puedes decir los últimos cuatro dígitos de tu número de celular para buscarte en nuestro WhatsApp?
1: Es 3043.
0: 3043. Muy bien, Sergio. ¿Ya has participado aquí con nosotros?
1: No, nunca he participado.
0: Ok, perfecto. ¿Eres fan de Pablo Alborán?
1: Sí.
0: Muy bien. ¿Me puedes decir tres canciones del artista para ganarte los boletos, por favor?
1: Sí, claro. Está la de Solamente Tú.
0: Ok.
1: La de ¿Quién?
0: Ajá.
1: Y la de Saturno.
0: Sergio, el día de hoy acabas de ganarte un pase doble para ver a Pablo Alborán. Muchas felicidades. Oye, ¿con quién vas a ir al concierto? Cuéntanos.
1: Con mi esposa.
0: Oye, ¿y a tu esposa le gusta Pablo Alborán?
1: Le gusta menos que a mí, pero pues, también la...
0: Ok, sí, perfecto. Bueno, mira, no me cuelgues, te voy a pedir ahorita tus datos para poder hacerte entrega de los boletos, ¿va?
1: Perfecto.
0: Muy bien, nosotros continuamos con música aquí en Exa 97.3 y esto es Todo de Mí, de Serbia.

Y ahora sí, nos despedimos, amigos. 4:50. Se llegó la hora del tuto finito. Gracias a todos los que estuvieron con nosotros iniciando esta semana. Saludos especiales a Chema Gámez, que está en pronta recuperación. No está en mi lugar decir qué es lo que está pasando, pero Chema está bien. Anda tranquilo, ahorita está en su casa, pero él ya cuando regrese les va a platicar un poco más de lo que ha estado sucediendo en su vida durante estas semanas. Y amigos, les queremos agradecer también a Lugo Kids, que estuvo en los controles con nosotros el día de hoy. Agradecemos también a Juan Carlos Nájera en la dirección artística y felicidades a todos los que se ganaron cosas hoy. Hicimos una lista muy grande de personas que se van a ir a ver la película hoy a las 6 de la tarde allá en Galerías Monterrey, así que disfrútenla mucho. Les pedimos por favor que a todos los ganadores lleguen a las 5:30 de la tarde, porque ahí les van a entregar sus boletos. Van a estarles pidiendo sus nombres, cómo los pusieron en la lista, así que pues bueno, con eso ya ustedes van a poder disfrutar. Y al ganador para los boletos de Paula Alborán, que también lo tuvimos por aquí en la cabina, Sergio Rocha. Gracias a todos, mañana regresamos con más música, chisme, cotorreo y todo lo que a ustedes les gusta aquí en Exa 97.3. Bye.

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네, 안녕하십니까 여러분들. 제 이름은 히메나라고 합니다. 만나서 반갑습니다. Yo soy Hima Alvarado y estás escuchando 한국 시간 Hexagorean Time aquí en XFM 97.3. Esta programación que se dedica totalmente a la cultura de Corea del Sur. No solo esto, sino que también basándolo dentro de la música, el K-pop bastante presente en XFM. Y tú sabes que tu locutora K-pop de confianza, Hima Alvarado, soy. Todas las noticias, tendencias, maquillajes, K-dramas, K-pop y mucha, mucha cultura lo ves aquí de lunes a viernes de 5 a 6 de la tarde. El día de hoy es un día bastante especial y déjame decirte por qué. Porque no me encuentro en la cabina como usualmente lo hago. Me encuentro en Galerías Monterrey, aquí en los cines, porque estamos a punto de presenciar el documental de La Lisa, integrante de Blackpink. Y hoy justamente a las 6 de la tarde es la premiera, así que nos encontramos acá de este lado. Si tú fuiste afortunada o afortunado para ver eso el día de hoy, déjame decirte que estás a punto de presenciar algo bastante inimaginable, porque de verdad esta muchacha es súper talentosa. Aquí estamos en vivo y en directo, por si nos ven, por favor acérquense porque queremos platicar con ustedes, mis K-popers de confianza. Antes de seguir con más información, déjame te digo que hoy tendremos otro especial hacia Lisa de Blackpink y a Blackpink. Entonces las canciones de hoy te van a encantar. Arrancamos ya con la primera recomendación del día. Esto es Boombayah por parte de Blackpink en EXA.

Continuamos con más aquí a Hanguk Shigan Exa Korean Time. Y sí, por si te lo habías perdido, te lo vuelvo a repetir. Ahora mismo estamos haciendo un en vivo y en directo aquí en Galerías Monterrey porque estamos a punto de presenciar la premiere del documental de Lisa de Blackpink. Algo increíble está por suceder a las 6 de la tarde. Y tú, mi ganador, déjame decirte que ya te estoy esperando, pero también mi K-Popper de confianza que en ese momento te encuentras esperando y diciendo, ¿sabes qué? No pude ganar nada, no te preocupes. Porque ahorita mismo a través de las redes sociales en @xim_krt estamos haciendo una dinámica para que tú puedas venir a ver la película. Ven a ver la premiere y yo aquí te espero porque yo también voy a entrar al cine. Yo también soy Blink y yo también quiero disfrutar este hermosísimo documental que nos trae Lisa, así que te espero por acá de este lado. Y si me estás escuchando desde tu carro, desde la aplicación y todo esto, no te preocupes porque también tenemos un especial dirigido a Blackpink. Por lo pronto, vámonos a un corte comercial y recuerda, en todas partes, ponte EXA. 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

aquí a Hanguk Chicken X Korean Time. Eso fue New Woman por parte de Lisa. Ahora sí, ya escuchando las canciones solistas, porque sí, la verdad es que son bastantes mundos diferentes, ¿ok? Porque si te gusta Blackpink, pero no has escuchado las canciones solistas de las chicas, la verdad te pierdes de bastante. A mí personalmente, Jim Alvarado, me gusta más la música de la Lisa últimamente. Al principio tenía una controversia mental. ¿Qué canción o qué solos me gustan más? ¿Los de Jennie o los de la Lisa? Siento que los de la Lisa han estado ganando mi corazón más con estos últimos hits que, por ejemplo, tiene, que es, por ejemplo, Sawadika, que de verdad es que me gusta mucho porque también involucra lo cultural. Si no sabías, yo te lo digo aquí, Jim Alvarado, la Lisa es la integrante de Blackpink que no es coreana. Ella es tailandesa. Entonces, siempre se encarga de tener como su cultura bastante presente. Es lo que a mí me fascina y no sé, a mí me parece muy bonito cómo es que inclusive desde los títulos hasta los coros de sus solos, la verdad es que sí está muy presente, pues, su hogar, su querido hogar. Y sí, mucha gente confunde el hecho de que la Lisa no sea coreana porque ya tiene bastante tiempo de estar en Corea. Muchas personas inclusive le llegan a decir que su tailandés es muy bueno sin saber que Lisa literalmente es tailandesa. Entonces, esto a mí me fascina, me encanta, espero que lo estés disfrutando. De todos modos, en este mini especial que tenemos antes de la premiere de la Lisa aquí en cines, porque sí, esto es lo especial. Ya te estoy esperando, mi K-popper de confianza. A las 6 de la tarde empieza la película, la función. Y si no fuiste ganador, pero dices, ¿sabes qué? Estoy a 10 minutos, estoy a 15 minutos, vente para acá corriendo porque ya puse en las redes sociales que tú puedes llevarte estos boletos para venir a ver la premiere, el gran documental. A mí me interesa mucho esto y te voy a contar todo a través de las redes sociales. Síguenos, por favor, @exafm, @examonterrey, @jim_krt. Muchas cosas vienen para ahí, así que te espero de aquel lado. Por lo pronto nos vamos con más música, más canciones, más K-pop. Yogi Saman, solo aquí en Hanguk Shigan, EXA Korean Time.

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Regresamos con más. Eso que acabas de escuchar fue Born Again por parte de LaLisha, Doja Cat y Ray. Esta colaboración totalmente increíble. A mí me fascina, a mí me encanta. Y es que Lisa de Blackpink tiene muchísimas otras colaboraciones que uno ni pensaría ni se le atravesaría por el pensamiento que las tuviera. Por ejemplo, con la siguiente canción, que de verdad a mí me fascina, me gusta bastante. No sé qué le pasó a Lisa, que dijo: yo con todos los artistas que me topé, y a mí me encanta esto, no lo sé tú, pero tú, mi K-Popper de confianza, ¿qué opinas? Tú sabes que nos puedes decir todo eso a través de las redes sociales, @examonterrey, @jim_krt. Yo sí decidí en poner algunas de estas canciones, de estas colaboraciones que a mí me sorprenden. Me gusta mucho lo que hace Doja Cat con muchos otros artistas, pero no sé, siento que cuando se atraviesa un poquito con el género K-Pop, o tal vez un poquito con la música que trae LaLisha, siento que sí cambia un poquito más, no lo sé. Esta siguiente canción te va a sorprender bastante porque es una colaboración que parece cereal de muchos colores y sabores, porque esta colaboración se llama SG, es una colaboración que tiene con DJ Snake, Megan Thee Stallion, LaLisha obviamente y Ozuna. No sé qué pasó con Ozuna, pero Ozuna dijo: ¿sabes qué? Ya, aquí tiene que ser. Y no sé, yo creo que tomó una increíble decisión, porque tal vez el K-Pop sí puede ser una gran bienvenida para todos otros géneros que de verdad no tienen nada que ver con él, pero de verdad que hacen una mezcolanza bastante bonita, me gusta mucho y creo que esta colaboración es bastante buena para subir la energía. Te quedas escuchando esta canción llamada SG por parte de estos increíbles artistas, solo aquí en Hanguk Shigan, Exact Korean Time.

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1: Señor, abundar y programa el tiracho, se asocho, marcanza, amnita, chisipero, no pongo más, amnita. Muchísimas gracias por estar sintonizándome. Recuerda que estuviste escuchando Hanguk Shigan, Exa Korean Time, como siempre, de lunes a viernes de 5 a 6 de la tarde. En esos precisos momentos nos encontramos en muchas partes, así como Exa Monterrey, porque sí, estamos en todo. Déjame decirte que en estos momentos ya estamos a punto de entrar a la primera, así como te he estado diciendo en absolutamente todo momento. Y sí, justamente estamos esperándote. Muchísimas gracias por estar al pendiente de todas nuestras dinámicas, actividades. Mi K-Popper de confianza, la verdad, siempre me haces muy, muy feliz. Y sí, ya estoy viendo a muchos de ustedes, pero si en estos momentos te encuentras en camino y nos estás sintonizando para estar al pendiente, déjame decirte que estamos en la sala 8 esperándote ya, por si acaso. Y por si tú dices, ¿dónde están? Aquí estamos ubicados. Y si estás simplemente viniendo para acá o quieres o planeas venir para acá, aquí te espero yo, porque tenemos muchas sorpresas más. No solamente será esto, y yo creo que es el inicio de algo muy bonito que tendremos tú y yo. Así que aquí te espero en Galerías Monterrey, en Cinépolis, para que estés al pendiente de todo lo que traigo para ti. Y síguenos a través de las redes sociales, @ExaMonterrey, @Jim_KRT, porque a través de las redes sociales siempre traemos este tipo de dinámicas. No te vayas a perder nada, porque vienen muchos conciertos de K-Pop y muchas coberturas más por nuestra parte, entrevistas exclusivas de igual manera. Nos vámonos con más música aquí en Hanguk Shigan Exa Korean Time a través de Exa FM 97.3.

Muchísimas gracias por sintonizarme el día de hoy. Eso fue todo. Oye, el día de hoy estuvimos escuchando mucha música por parte de Lisa de Blackpink, pero también escuchamos a la agrupación. Todo esto gracias a que la premiere se estrena justamente el día hoy, 12 de octubre, en cines. Estamos muy emocionados todos y el equipo de Exa FM está apoyando con todo a justamente esta integrante, la Lisa. La Lisa está siendo increíble. La verdad es que tenemos mucho que ver y este documental nos va a dejar bastante que aprender acerca de la cantante. Si tú no tuviste la oportunidad de venir el día de hoy, yo te invito a que sí vengas a ver la película porque la verdad está buenísima. Estamos de este lado en vivo y en directo transmitiendo aquí justamente en Galerías Monterrey para que también te vengas para acá porque ya está a punto de comenzar esta increíble película. Este increíble documental, la verdad sí, yo creo que es algo que a mí me motiva mucho para seguir aprendiendo mucho más de estas increíbles artistas porque como personas son totalmente increíbles. Yo me despido y espero que te haya gustado este especial hacia Blackpink. Recuerda seguirnos en redes sociales @examonterrey, @him_krt para que estés al pendiente de toda la cobertura que tendremos el día de hoy y de futuras coberturas también, así como entrevistas exclusivas de tus idols favoritos de K-pop. Agradecemos bastante a Juan Carlos Nájer en la dirección artística, Lugo Kitz a los controles y acá de este lado al equipo de XFM que también nos apoya. Muchas gracias como siempre y a ti mi K-popper de confianza que te agradezco siempre todas las programaciones. Yo me despido, nos vemos. Año y que sea yo, nos vemos a la próxima.

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